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10: 6-3.

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1: 6:10.
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1: 6:20.
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1: 624.
15: Hola, ¿qué tal? Muy buenas tardes. Vamos a continuar con las labores aquí en Suprema Radio, en este que es el jueves, la tarde de este jueves 21 de este mes de mayo, año 2026, 18 grados la temperatura ambiente en este momento aquí en San Cristóbal de las Casas. Gracias por estar con nosotros, por estarnos acompañando. Y seguramente que está disfrutando de la compañía también de WM, en donde quiera que usted esté, ya sea en el trabajo, en casita o en donde esté ubicado, recibiendo la señal en FM 95.3 o también por vía internet. Continuamos ahora con Anita.

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2: 6:31.
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3: 634.

La presencia de Elton John y Dua Lipa en esta tarde con Cold Heart. Vamos a continuar, 23 para las 7, y nos damos ahora con saludos para nuestros amigos de Vivero Huitepec. Por acá nos han pedido esto con...

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1: 6:42.
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3: Para ti.
4: 6:45. Bien, continuamos. Saludos hasta la zona de Villaflores, allá para don Alfredo. Gracias por comunicarse con nosotros en esta tarde, en este jueves. Un abrazo cordial para él. Recordamos a Pedro y Orquídea.

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1: 6:51.
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10: 655.
11: Supermás solicita auxiliar de salchichonería. 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Pueden comunicarse si gustan al 967-678-4390. Vamos a continuar con la música en esta tarde. Nos vamos con la voz de Pilar Montenegro.

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1: Son las 7.
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1: Siete, tres.

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1: 7:11. 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
1: 7:13.
7: Continuamos y nos vamos ahora con este material a cargo de Juanes.

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2: 7:21.
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0: 726.
6: Continuamos en esta noche. Es la voz de David Bisbal.

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1: 7:34.
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1: 7:36.
11: Bueno, antes de irnos con más música, un llamado para nuestros amigos de Comisión Federal de Electricidad. No hay energía eléctrica en la calzada La Quinta y en el barrio de Guadalupe. No hay energía desde, ¿qué será ya? Yo creo que va para 3 horas más o menos. Nos reportó la señora Norma. Ahí en la zona de Calzada La Quinta se fue la luz. Dice que al parecer se caen las cuchillas con los rayos de la tormenta que hace rato pues se presentó. Quería llover, pero llovió muy fuerte, sí, y con granizo allá en la zona de San Felipe. Aquí llovió, pero poquito. Pero el problema es que se fue la luz, se fue la energía eléctrica en el barrio de Guadalupe, en la zona de la Calzada La Quinta, por lo que están haciendo un llamado a nuestros amigos de Comisión Federal de Electricidad, al personal de guardia, para ver si pueden checar qué fue lo que pasó, o si se cayeron realmente las cuchillas y puedan solucionarlo a la brevedad posible. Vamos a continuar entonces con la música. Aquí tenemos este material que nos han solicitado también, enviando saludos hasta la zona de la Floresta para Flori. Este tema corre a cargo del señor Marc Anthony

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1: 7:46.
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15: 751.
9: 9 y serán las 8 de la noche. Bruno Mars.

Faltan dos para que sean las 8. Saludos cordiales, un abrazo a Guadalupe del Carmen Hernández y a nuestro buen amigo Miguel Ángel García. Aniversario de bodas, no sabía. Felicidades. Ah, y también saludos con mucho gusto a nuestro compañero de actividades, Elio Enrique Estobar.

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1: Son las 8.
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1: 8-3.

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2: 8-4.
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2: 8-6.

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2: 8:10.
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2: 8:12.
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12: Bienvenidas y bienvenidos a Revista del Consumidor Radio. Soy Joy Ramírez. Hoy, en el Platillo Sabio Profeco, nos acompaña Mati Vargas, cocinera tradicional queretana, quien nos va a enseñar a preparar unas deliciosas salchichas a la mexicana desde cero. Bienvenida, Mati.
13: Gracias, Joy. Esta receta les va a encantar. Comenzamos. Los ingredientes que necesitamos para hacer las salchichas caseras son 1 kilo de pechuga de pollo, 400 gramos de hielo picado, 200 gramos de lardo de cerdo o lomo de cerdo, 140 gramos de fécula de maíz, 20 gramos de sal, 16 gramos de cebolla en polvo, 8 gramos de fosfato de sodio, 8 gramos de sal cura, una cucharadita cafetera de paprika, agua, funda de celulosa para la salchicha e hilo de algodón. Para nuestra preparación de salchichas a la mexicana, requerimos 2 jitomates medianos en cubos, media cebolla fileteada, un chile verde, un diente de ajo fileteado, cilantro picado, sal al gusto, aceite y 6 de las salchichas que vamos a preparar cortadas en rodajas. Comenzaremos preparando el embutido. Primero, cortamos la carne en cubos pequeños y la ponemos en la licuadora junto con las sales mezcladas. Y mientras se licúa, agregamos una tercera parte del hielo molido. Además, añadimos nuestro colorante natural, que es la paprika. Luego, el lardo de cerdo o lomo de cerdo. Y al final, el resto de los ingredientes, incluyendo el hielo. Licuamos hasta que se integren bien los ingredientes y reservamos la mezcla en un bowl. Ahora, para darle forma a las salchichas, colocamos la mezcla dentro de la manga y embutimos en la funda de celulosa, rellenando a presión las tiras largas y atamos por uno de los extremos. Dividimos las salchichas en porciones atándolas con hilo de algodón. Para cocinarlas, colocamos las tiras de salchichas en las bolsas resellables de grado alimenticio y extraemos la mayor cantidad de aire posible. Calentamos previamente el agua a punto de ebullición, introducimos la bolsa de salchichas y cocinamos de 30 a 40 minutos. Al finalizar la cocción, sumergimos las salchichas en un bol con agua fría y hielos. Esto es para crear un choque térmico y las llevamos a refrigeración por 24 horas. Es muy importante que no retiremos la funda de celulosa hasta que las vayamos a usar. Ya seleccionadas, las colocamos en una bolsa al alto vacío para almacenarlas en el refrigerador. Estas salchichas pueden durar una semana almacenadas en refrigeración dentro de la bolsa. Ahora vamos a llevar estas salchichas caseras a otro nivel. Para su preparación, agregamos aceite en una cazuela y sofreímos la cebolla, el ajo e incorporamos las rodajas de salchicha. Agregamos el chile picado y después el jitomate en cubitos. Sazonamos con una pizca de sal y colocamos un poco de cilantro picado. Por último, dejamos cocinar por 10 minutos aproximadamente hasta que todo quede bien integrado. Recuerden que el platillo Sabio Profeco es fácil de preparar, tiene buen sabor, aporta un balance nutricional y rinde para varias porciones. Anímense a prepararlo y cuéntenos en nuestras redes sociales cómo les fue. Yo soy Mati Vargas, cocinera tradicional queretana, y fue un gusto cocinar con ustedes.
12: Muchas gracias por acompañarnos.
13: Gracias a ti.
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0: Muy buenas noches, estamos ya listos para llevarles este que es el espacio de póstumas correspondiente a esta noche de jueves. Hoy es 21 de este mes de mayo, 17 grados la temperatura en esta noche, con motivo de los 40 días del fallecimiento del señor Ricardo de Jesús Fonseca Ramos. Se invita a familiares y amigos al novenario de misas y rezos por el eterno descanso de su alma, del 20 al 28 de mayo, las misas a las 7 de la mañana en el templo de Santo Domingo, los rezos a las 6:30 de la tarde en calle Prolongación Benito Juárez número 2, Colonia Maestros de México. La misa de Requiem será el 28 de mayo a las 8 de la mañana en el Templo de María Auxiliadora. Por su asistencia, gracias anticipadas de su apesarada madre, esposa, hijos, nietos, hermanos y demás familiares. Con motivo de los 40 días del fallecimiento del profesor Guadalupe Víctor Cantoral Flores, se invita a familiares y amigos al novenario de misas por el eterno descanso de su alma, del 19 al 27 de mayo a las 7 de la noche en el Templo de Santo Domingo. La misa de Requiem será el 27 de mayo a las 7 de la noche en el mismo templo. Por su asistencia, gracias anticipadas de su apesarada madre, hijos, hijos políticos, nietos y demás familiares. Estamos en esta noche con este espacio, la tercera emisión y última de póstumas correspondiente a las labores de este jueves. Son tres emisiones las que tenemos durante el día, 6:40 de la mañana, 2 de la tarde y 8 de la noche. Bueno, pasadito después de las 8 estamos aquí con mucho gusto enviándoles el contenido hasta su radio receptor de póstumas. Por el momento hemos llegado al final, continuamos con el resto de nuestras actividades.
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Hoy falleció el señor Salvador Jorge Huerta Ramírez. 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Este es un servicio social para pedir su apoyo, su colaboración, para poder encontrar la propietaria de una credencial del INE y también otros documentos, son tarjetas bancarias. Por la noche fue encontrada una bolsita ahí a la altura de la casa con el número 37, en la calle José Ortiz de Domínguez, en el barrio de Santa Lucía. Se encontró tirada una bolsita color café con credenciales del INE y unas tarjetas de crédito, por lo que estamos haciendo un llamado a la propietaria de esta bolsita de color café que fue encontrada ahí en las inmediaciones de la Josefa Ortiz de Domínguez por la noche, a la altura de la casa número 37. Y la credencial, déjeme ver a nombre de quién está. Está a nombre de Marela Danaí González López. Si está escuchándonos, si algún familiar, algún conocido. Y es del mismo barrio, es del barrio de Santa Lucía, dice por acá, en la avenida Felipe Ramos, ahí tiene su domicilio. Bueno, si está escuchándonos ella o algún familiar, algún conocido, que le pueda avisar que ahí está sus credenciales, su credencial principalmente del INE, que es muy útil para muchos trámites, y aparte las tarjetas bancarias, las tarjetas de crédito que venían en esta bolsita café. Hay que comunicarle, hay que avisarle que lo puede recoger ahí precisamente en la casa con el número 37 de la calle José Ortiz de Domínguez. Vamos a continuar con la música. Es Ana Torroja y Miguel Bosé.

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1: 8:40.
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1: Seguridad para ti. 8:42.

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2: 8:47.
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2: 8:50.
15: 10 para que sean las 9. Continuamos. Y ahora vamos a escuchar a la voz de Cristina Aguilera.

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2: 9-2.
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1: 9:14.
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1: 9:15.

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2: 9:23.
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2: 9:25.

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1: A las 5 se cierra la barra del 33.
2: Bien, son las 9:30, 9:30. Continuamos, la temperatura 17 grados en este momento, es fey.

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2: Para ti. 9:36.
3: 24 para que sean las 10 de la noche. El señor Ricardo Montaner.

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1: 9:43.
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1: 9:45.
11: Continuamos en esta noche y nos vamos ahora con la voz de Michael Bublé.

0: Le deseamos una noche reparadora en compañía de su familia en este que es el jueves 21 de mayo. La temperatura descendió por la lluvia, por el poquito de lluvia que cayó aquí en San Cristóbal, 16 grados centígrados. Vamos a continuar con más música para acompañar el resto de la noche, claro, de aquí a las 10. Después se quedarán con Jordán en el resto de nuestras labores de este jueves. Mientras tanto, nos damos un corte. Regresaremos con más.
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2: 9:50.
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2: Son las 10.
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2: 10-1.
10: Hola, crononautas. Sean bienvenidos a este nuevo viaje en el tiempo. Despeja tu mente, relájate, prepárate para iniciar el enlace neuronal con Suprema Radio y viajar a través de la música a las décadas pasadas. 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Bienvenidos, crononautas. Mi nombre es Emma y seré su asistente virtual en este viaje en el tiempo. Estamos listos para iniciar el viaje en el tiempo. Preparados, crononautas, para visitar los 2010.

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1: Muy buena noche, bienvenidas, bienvenidos viajeras y viajeros del tiempo, crononautas en sintonía de Suprema Radio 95.3 FM, WM95.3 Suprema Radio. Mi nombre es Jordán Ruiz. Emma, buena noche.
2: Buena noche.
1: Y Emma decidió empezar esta noche con algo del 2010.
2: Sí.
1: La canción No me digas que no, de Enrique Iglesias junto con Wisin y Yandel. Esta canción que forma parte del disco Euforia, noveno álbum de estudio, segundo sencillo, que sale un 19 de octubre del 2010. Autoría de Enrique Iglesias, Juan Luis Morera Luna, que es Wisin, Yandel Veguilla Malavé, que es Yandel, sí, su nombre es Yandel, solo que con doble L su nombre es real y con Y su nombre artístico, Ernesto Padilla, que es Nesty, y Dicembre Bueno también. La canción de la producción de Carlos Paucar y Nesty, el mutante, electropop también, que fue muy bien recibido en su momento. Este disco de Euforia marcó otro éxito para Enrique Iglesias. Canción que en Estados Unidos tiene una certificación, no llegó a tener una certificación tan grande, pero en México sí. El disco llegó a tener certificación de platino, 60,000 copias vendidas. Así que con esto empezamos el viaje en el tiempo a través de la música en Experimento 95 con Enrique Iglesias y con Wisin y Yandel. Gracias, Emma.
2: Sí.
1: Y nosotros vamos también con la temperatura en esta noche, 15 grados centígrados. La pregunta es, ¿seguirá lloviendo? ¿Ya no seguirá lloviendo en San Cristóbal de las Casas? En algunas zonas, estaba la lluvia, en otras ya no. Pero al menos lo que nos marca ahorita el Servicio Meteorológico Nacional son cielos nublados, no hay presencia de lluvia. Para mañana, ¿qué tal el clima? También de acuerdo al Servicio Meteorológico Nacional, 13 grados la temperatura mínima, 24 grados sería la temperatura máxima. Y en cuanto a precipitaciones, nos marca a las 5 de la tarde una lluvia moderada para mañana en San Cristóbal de las Casas. 5 de la tarde, lluvia moderada. Como decimos, es un pronóstico, puede que se cumpla, puede que no. El de hoy se cumplió más o menos, sí llovió entre el tiempo que decía que iba a llover, así que digamos que si se cumple mañana, pues va a bajar un poquito la temperatura, 23 grados y un 70% probabilidad que llueva, o quiere decir que sí va a llover en San Cristóbal de las Casas para mañana. Tengo su precaución en las actividades que vaya a realizar y también recordándoles ahorita la temperatura, 15 grados centígrados, la temperatura ambiente en San Cristóbal de las Casas, aquí en Cabina se siente un poquito más, pero 15 grados la temperatura ambiente. Tiene que viajar a Tuxtla Gutiérrez, actualmente 24 grados centígrados, allá hay probabilidad de lluvia a las 11 de la noche todavía para la capital chiapaneca, y para mañana también estábamos viendo las precipitaciones, el punto más alto 6 de la tarde, lluvia moderada en Tuxtla, 75% de probabilidad que llueva, 22 grados en la mínima, 34 en la máxima para mañana en la capital chiapaneca. Parece que baja un poquito el calor y tendremos esta presencia de lluvia también por esta tormenta tropical que está afectando también a nuestro estado. Justamente estábamos viendo esta primera onda tropical y qué mala onda, con el clima también. Los estados afectados con lluvias de 50 a 70 milímetros, que son Nuevo León, Tamaulipas, Oaxaca y Chiapas. Con lluvias también que podrían provocar incrementos en niveles de ríos y arroyos, encharcamientos, inundaciones y deslaves. Obviamente esto es en diferentes zonas de los estados. También lluvias fuertes de 25 a 50 milímetros en los estados de Coahuila, San Luis Potosí, Querétaro, Hidalgo, Veracruz, Puebla, Tlaxcala, Guerrero y Estado de México. Chubascos y lluvias aisladas en Chihuahua, Durango, Zacatecas, Guanajuato, Michoacán, Morelos y Ciudad de México. Y lluvias aisladas también en Sinaloa, Aguascalientes, Nayarit, Jalisco, Tabasco, Yucatán y Quintana Roo. Lo que nos lleva también a vientos de rachas de 50 a 70 kilómetros por hora, donde está Chiapas, pues no nos marca también esta presencia de rachas de viento. Más es en el norte de nuestro país, centro-norte también. Y por acá teníamos la onda de calor que continuará en varios estados también. Sí, incluye Chiapas, temperaturas de 40 a 45 grados en diferentes partes de nuestro estado, aquí en Chiapas también. Así que tenga usted precaución, sí, tenemos lluvia y también tenemos calor. Vaya, que tenemos una buena combinación en nuestro estado para las lluvias. Así que esperemos también que sea una lluvia tranquila para San Cristóbal de las Casas. Eso es en cuanto al clima, para estar preparados, no confiarnos también. Mañana puede ser que llueva de nueva cuenta en la tardecita. Esperamos que sí sea a la hora que nos marque el Servicio Meteorológico Nacional. Como decimos, es un pronóstico, hay que estar pendientes también de la información del Servicio Meteorológico Nacional y la Conagua. Cada hora se actualiza esa información. Vámonos, Emma, con el corte, pero ayúdanos, ya sabes, con las vías de contacto en cabina.
2: Claro que sí, Jordán, con gusto. Puedes comunicarte con nosotros a cabina. Búscanos en Facebook como Experimento 95. Llámanos a la línea directa 967-678-0640, extensión 106. Escríbenos al WhatsApp en cabina 967-287-8897. Es hora de ir al corte comercial, Jordán. Tenemos problemas con el enlace neuronal. Estamos trabajando en ello. Regresamos en breve. 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
4: 10-13.
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4: 10-14.
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1: Continuamos con este viaje en el tiempo a través de la música por Suprema Radio. La temperatura en San Cristóbal de las Casas, 15 grados centígrados, 15 grados centígrados.
0: Tenemos mensajes de los crononautas.
1: Gracias, Emma. Nos escriben: hola, buenas noches. Me pasarías una canción de Adrián Pon. Su canción se llama Forgiven. Saludos para ti. Saludos también, Sony. Gracias por la sintonía en esta noche. Saludos a casita. Con mucho gusto, complaceremos con lo que nos estás solicitando. ¿Qué más tenemos, Emma? Un saludo de una vez. Aprovechamos el saludo para mi estimado Gabriel, sonido Coleto, DJ de Marimba, el primero en su especie en San Cristóbal de las Casas y en Chiapas, también en todo México. Mi buen Gabriel, saludos para ti, saludos para May, para toda la familia, esperando que estén bien. Gracias por la sintonía en esta noche. Y aquí estamos pendientes para el viaje en el tiempo a través de la música a la década del 2010, del 2010 al 2019, nuestros destinos con este viaje en el tiempo a través de la música en Experimento 95. Vámonos, Emma, entonces, con lo que nos solicitaron.
0: Sí.
1: La canción es Forgiven de Adrián Paul.
0: Eso requiere un poco de atención. Vamos por partes.
1: Vamos por partes.
0: Aquí tienes lo que encontré.
1: Nos vamos con esto que sale el 17 de noviembre del 2017. Bueno, es marzo, creo, del 2017. La autoría y producción de Adrián Paul también. Esta canción que es Forgiven, un sencillo independiente, un estilo deep house o melodic house, muy al estilo de Alan Walker también. Así que nos vamos con esto que ayudó, un sencillo que ayudó a que también este productor, DJ, fuera conocido en gran parte del mundo. Nos dejamos con este viaje en el tiempo a través de la música en Experimento 95. La temperatura es de 15 grados centígrados, 10-17. Emma prepara las coordenadas a nuestro siguiente destino en Experimento 95.
0: Con gusto, Jordán, preparando nuestro siguiente destino, año 2017. Iniciamos el viaje en el tiempo con Experimento 95.

0: 5.
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3: 10:21.
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0: 10:22.
1: Restableciendo enlace neuronal. 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
1: 10:23, la temperatura en San Cristóbal de las Casas es de 15 grados centígrados. Emma, ¿qué tenemos?
0: Tenemos mensajes de los crononautas.
1: Nos escribe Nora Jordán, buenas noches, excelente programa. ¿Me puedes pasar una canción de Prince Royce? Darte un beso. Claro que sí, con mucho gusto, complaceremos. Terminación 9952 con esto que nos están solicitando. Emma.
0: Sí.
1: Vámonos con esto que es Darte un beso de Prince Royce.
0: Dame el momento para analizarlo bien. Tal vez esto te sirva.
1: Nos vamos con esta canción dentro del disco Soy el Mismo, tercer álbum de estudio, 15 de julio del 2013. La autoría de Geoffrey Royce Rojas, que es Prince Royce, Andrés Castro, Yanko Gómez y Juan Riveros. La producción de Prince Royce, Andrés Castro y Yanko Gómez también. Esta bachata pop, que fue muy bien recibida, tuvo un éxito increíblemente grande y se escuchaba en todas partes. Llegó al número uno del Billboard Hot Latin Songs durante múltiples semanas consecutivas, también en los charts de Latin Pop, Airplay y Tropical Songs de la misma revista Billboard. Dándoles en Estados Unidos, bueno, dándole el sencillo en Estados Unidos, disco de diamante, 600,000 unidades digitales vendidas, y en México también el disco tuvo certificación de oro. Vámonos con este viaje en el tiempo a través de la música en Experimento 95. Emma prepara las coordenadas a nuestro siguiente destino en Experimento 95, 10:24, temperatura 15 grados centígrados.
0: Con gusto, Jordán, preparando nuestro siguiente destino, año 2013. Iniciamos el viaje en el tiempo con Experimento 95.

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1: Regresamos a este viaje en el tiempo a través de la música por Suprema Radio. La temperatura en San Cristóbal de las Casas es de 15 grados centígrados, Emma.
2: Tenemos mensajes de los crononautas.
1: Gracias. Vámonos con este saludo, mi estimado Gabriel. Sonido Coleto nos pide algo de los hermanos Follow Will, la canción Pyro de Kings of Leon. Con mucho gusto complaceremos. Así que, Emma.
2: Sí.
1: Vamos con esta canción Pyro de Kings of Leon.
2: Buscando la información. Esto encontré sobre tu pregunta.
1: Nos vamos al disco Come Around Sundown, este quinto álbum de estudio, segundo sencillo. El primero fue Radioactive, no confundir con el de Imagine Dragons. 9 de diciembre del 2010, la canción de la autoría de Caleb Followill, Nathan Followill, Jared Followill y Matthew Followill. Sin la agrupación, todos son hermanos, son los hermanos Followill, pero se llaman Kings of Leon. Ángela Petraglia y Jaquir King son los encargados de la producción. Ángelo Petraglia. Este rock alternativo o indie rock también, una canción que ayudó a consolidar mucho más el impacto de la agrupación a nivel mundial. El sencillo en el Reino Unido tuvo una certificación de plata, mientras que en México todo el disco tiene una certificación de oro para los señores de Kings of Leon. Vámonos, bueno, Kings of Leon. Vámonos con este viaje en el tiempo a través de la música al inicio de la década. La temperatura es de 15 grados centígrados. Emma prepara las coordenadas a nuestro siguiente destino en Experimento 95. Ya regresamos. 1029.
2: Con gusto, Jordán. Preparando nuestro siguiente destino. Año 2010. Iniciamos el viaje en el tiempo con Experimento 95.

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2: 10:33.

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0: 5.
1: 10:36 la temperatura en San Cristóbal de las Casas, 15 grados centígrados, Emma.
0: Sí.
1: Vámonos con nuestro siguiente destino, la canción Como tú no hay dos de Thalía junto con Becky G.
0: Dame el momento para analizarlo bien. Tal vez esto te sirva.
1: Gracias, Emma. Nos vamos al disco Amore Mío de Thalía, 12º álbum de estudio. Tercer sencillo, esta colaboración también que en su momento pues fue algo increíble. Becky G en ese entonces empezaba dentro de la música, más tirándole al rap que a lo que ha hecho después del 2017. Una canción de la autoría de AC, de Andy Clay, de Mateus Padilla, Becky G también. La producción de Armando Ávila junto con Thalía, este electropop, que su nombre es Como tú no hay dos. Una canción bastante vibrante, alegre y rítmica, pieza de dance pop latino que destaca por su contagiosa energía festiva. Emma, qué técnica a veces.
0: Sí.
1: Y nos vamos con esta canción que también alcanzó a posicionarse en la lista de Latin Pop Airplay de la revista Billboard dentro de ese top 10. Y la, bueno, el disco en México obtuvo certificación de oro, 30,000 copias vendidas en su momento. Así que dejamos este viaje en el tiempo a través de la música en Experimento 95. Esto es de Thalía, la canción es Como tú no hay dos, colaboración junto con Becky G. Nos vamos con esto que sale en 2015, pero el disco sale en el 2014. Así que Emma, prepara las coordenadas a nuestro siguiente destino en Experimento 95, 10:37.
0: Con gusto, Jordán. Preparando nuestro siguiente destino, año 2014. Iniciamos el viaje en el tiempo con Experimento 95. Dale.

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2: 10:42.
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0: 10:44, la temperatura en San Cristóbal de las Casas es de 15 grados centígrados. Emma.
1: Sí.
0: Vamos con nuestro siguiente destino, creo.
1: Tenemos mensajes de los crononautas.
0: Ah, muchas gracias, Emma. Nos escriben, buenas noches, Jordán. ¿Podrías pasar Sweeter Weather de The Neighborhood? Te ando escuchando en el trabajo atentamente, Marty. Saludos, Marty McFly. Saludos en el trabajo también a todos los que están contigo. Vamos a buscarla y complaceremos también con mucho gusto en un momento más. Déjame buscar esto que nos está solicitando. También nos escriben, buenas noches, Jordán. ¿Me podrías pasar la canción de Bella de Wolfine? También vamos a buscar la terminación 007 y complaceremos en un momento. De mientras, ahora sí, Emma.
1: Sí.
0: En lo que vamos con los siguientes destinos, nuestro siguiente destino será junto con DLD y esta canción que es Mi Vida.
1: Buscando la información. Esto encontré sobre tu pregunta.
0: Gracias, Emma. Nos vamos al disco José José, un tributo 2. Esto que sale en el año 2013, por ahí de octubre del 2013. La canción de la autoría del grande y único Rafael Pérez Botija, legendario compositor español, autor intelectual de muchos éxitos en español. Y en esta ocasión de LD junto con Armando Ávila tienen la producción y en este tributo que se hizo a José José con nuevas agrupaciones y de otras canciones también que no lograron entrar a ese corte final en 1997-98 del primer tributo a José José. Así que nos vamos con una canción que ayudó a que también los señores de DLD tuvieran un éxito bastante grande. El sencillo también triunfó en nuestro país, tuvo disco de platino solo como sencillo, así que los dejamos con este viaje en el tiempo a través de la música en Experimento 95. Esto es de DLD, la canción es Mi Vida, un tributo a José José. Temperatura en San Cristóbal de las Casas, 15 grados centígrados. Emma, prepara las coordenadas a nuestro siguiente destino en Experimento 95.
1: Con gusto, Jordán. Preparando nuestro siguiente destino, año 2013. Iniciamos el viaje en el tiempo con Experimento 95.

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2: 10:51.
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2: 10:52.
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1: 10:53, la temperatura en San Cristóbal de las Casas es de 15 grados centígrados. Emma, ¿crenemos?
2: Tenemos mensajes de los crononautas.
1: Gracias también. El saludo para mi buen Rigo. Saludos, Rigo. Gracias por la sintonía. También excelente noche. Que tengas muy buen descanso. Y que estamos acompañando también para que ya los que van a descansar, dulces sueños, que tengan un día increíble mañana jueves también. Y los que se quedan con nosotros todavía, seguimos con este viaje en el tiempo a través de la música en Experimento 95. Emma.
2: Sí.
1: Vámonos con la siguiente canción. Es Sweater Weather de The Neighborhood.
2: Eso requiere un poco de atención. Vamos por partes.
1: Creo totalmente, hasta a mí también se me fue.
2: Tal vez esto te sirva.
1: Nos vamos con esta canción que forma parte del disco I Love You. Esto, bueno, antes estaba en el disco I'm Sorry, después en el EP I'm Sorry, después en el disco I Love You, The Neighborhood o El Vecindario. Esta canción también que sale como primer sencillo, ¿no? 28 de marzo del 2012, el disco ya sale hasta el 2013, de la autoría de Jesse Rutherford, de Zach Abels y de Jeremy Friedman, la producción de Justin Pilbrow y de Emil Haney. Este indie pop también, o indie pop rock, por así decirlo. Una canción también que, de acuerdo a lo que nos describe Emma, es melancólica y suavemente atmosférica. ¿Qué técnica te pones, Emma?
2: Sí.
1: Nos vamos con esta canción también, que ayudó a que fuera conocida la agrupación. Tienen una certificación de diamante en Estados Unidos. Solo el sencillo, 10 millones de unidades equivalentes entre ventas digitales y streaming en el mercado estadounidense, sobre todo en lo que es el streaming. Y en México el sencillo pues también logró destacar, pero en Estados Unidos es donde tiene muchísimo éxito. Así que dejamos el viaje en el tiempo a través de la música a nuestro siguiente destino en Experimento 95. Nos vamos con el año de lanzamiento del sencillo, Emma, y regresamos a través de Suprema Radio. Temperatura 15 grados, 10:55.
2: Con gusto, Jordán. Preparando nuestro siguiente destino. Año 2012. 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
1: Son las 11.
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1: 11-2.
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1: Regresamos al viaje en el tiempo a través de la música por Suprema Radio 11.3, temperatura 15 grados centígrados. Emma, vamos con nuestro siguiente destino.
2: Sí.
1: Nos pidieron la canción Bella de Wolfine.
2: Dame el momento para analizarlo bien. Tal vez esto te sirva.
1: Nos vamos con esta canción que sale en 2017. También la autoría de Andrés Felipe Zapata Martínez, conocido como Wolfine. DJ Gangsta, que es Douglas Steven Blandón, este pop urbano con toques de reggaetón también, que fue una canción muy exitosa para Wolfine en 2017. Después saldría un remix también. Esta canción del originario de Medellín nos trae también como sencillo en México un disco de platino, mientras que en Estados Unidos alcanzó múltiples certificaciones de platino. Obviamente, tanto en México como en Estados Unidos fueron por los streamings también. Así que dejamos este viaje en el tiempo a través de la música por Suprema Radio. Esto es Wolfine, la canción es Bella. Y regresamos a Experimento 95, temperatura en San Cristóbal de las Casas, 15 grados centígrados. Emma prepara las coordenadas a nuestro siguiente destino en Experimento 95.
0: Con gusto, Jordán. Preparando nuestro siguiente destino, año 2017. Iniciamos el viaje en el tiempo con Experimento 95.

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1: Regresamos al viaje en el tiempo a través de la música y para no perder el estilo, Emma.
2: Sí.
1: Vámonos con la canción Me Niego de Rake junto con Ozuna y Wisin.
2: Dame el momento para analizarlo bien. Aquí tienes lo que encontré.
1: Vámonos con esto dentro del disco Ahora, el sexto álbum de estudio de Rake. Primer sencillo, la versión pop también, y después salió esta versión con Ozuna y Wisin, de la autoría de Jesús Navarro, Julio Ramírez y Luis Marín, prácticamente Rake, junto con la autoría de Juan Carlos Ozuna, que es Ozuna, Juan Luis Moreda Luna, que es Wisin, Cristian Linares, Los Legendarios y Víctor Torres, la producción de Los Legendarios y Chris Jedi, este pop urbano también con toques de reggaetón, una canción que fue un exitazo bastante grande para la agrupación y que también formó parte de una telenovela en México, lo que ayudó a que el disco, como sencillo en Estados Unidos, tuviera tres discos de diamante más, bueno, un disco de diamante más tres de platino. En México, disco de diamante más cuatro platinos más un disco de oro, esto por las reproducciones digitales. Así que nos vamos con este viaje en el tiempo a través de la música en Experimento 95. Esto es Me Niego de Rake junto con Ozuna y Wisin. Emma prepara las coordenadas a nuestro siguiente destino en Experimento 95. Temperatura 15 grados centígrados, 11.8. Nos vamos al 16 de febrero del 2018.
0: Con gusto, Jordán. Preparando nuestro siguiente destino, año 2018. Iniciamos el viaje en el tiempo con

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3: 11:12.
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3: 11:13.
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7: 11:14, temperatura en San Cristóbal de las Casas, 15 grados centígrados. Emma, ¿qué tenemos?
1: Tenemos mensajes de los crononautas.
7: Muchísimas gracias a los crononautas que están en sintonía en esta noche. Carito, un abrazo enorme a la distancia, carito, esperando que estés muy bien. Saludos para ti, para toda la familia. Un abrazo para cada uno de ustedes allí en casita, para tus sobrinos también. Y el saludo. Y vamos a ver con qué te complacemos, carito, en esta noche. También con qué viajamos a la década del 2010 a continuación. Saludos, carito. También nos escribe Nora Jordán. Buenas noches. Nos podrías programar la canción como una novela de los tianguis. Y saludos para Jimena, que se encuentra escuchando tu programa. Que tengas una bonita noche. Saludos, Jimena. Gracias por la sintonía también. Vámonos con esa canción icónica de los Acosta, pero ahora con los tianguis. Con mucho gusto complaceremos con esto que nos solicitan, Emma.
1: Sí.
7: Vamos con la siguiente canción.
1: ¿Cuál es tu duda, crononauta?
7: Como una novela de los tianguis.
1: Eso requiere un poco de atención. Vamos por partes.
7: Te entiendo totalmente, así que vamos por partes.
1: Aquí tienes lo que encontré.
7: Nos vamos con esta canción que sale en 2019, un 5 de septiembre del 2019, como sencillo. Los tianguis, en el estilo de ska rock también, con toques de cumbia por ahí, pero sobre todo en ska rock. Una canción de la autoría de Ricardo Cervantes Acosta, el célebre bajista y miembro compositor de Los Acosta, y para esta versión Beto Molina está en la producción también. Así que los dejamos con este viaje en el tiempo a través de la música en Experimento 95. La temperatura es de 15 grados centígrados. Emma, prepara las coordenadas a nuestro siguiente destino por Suprema Radio 11:16.
1: Con gusto, Jordán. Preparando nuestro siguiente destino, año 2019. Iniciamos el viaje en el tiempo con Experimento 95.

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2: 11:20.
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2: 11:21.
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1: Regresamos con el viaje en el tiempo a través de la música por Suprema Radio. La temperatura en San Cristóbal de las Casas es de 15 grados centígrados. Emma.
2: Sí.
1: Vamos con nuestro siguiente destino.
2: Dame el momento para analizarlo bien.
1: Pero espérame que te lo diga. La canción es Andas en mi cabeza de Chino y Nacho junto con Daddy Yankee.
2: Dame el momento para analizarlo bien.
1: Ahora sí.
2: Esto encontré sobre tu pregunta.
1: Nos vamos con esta canción que sale como sencillo también y formando parte del Radio Universo. Esta versión que creo que era una, bueno, la colaboración junto con Daddy Yankee que salió un 18 de febrero del 2016. Canción de la autoría de Víctor Viera Amor, que es Jumbo, Ramón Luis Ayala Rodríguez, que es Daddy Yankee, Francisco Javier Santofimio Ceballos, con la producción de Víctor Viera Amor, Jumbo. Esta canción también que fue muy bien recibido, un pop urbano, toques tropicales y toques de reggaetón, bueno, un urbano para acabar con la de definir esta canción. Número uno en el chart de Latin Airplay de Billboard y se posicionó en la cima de los monitores radiales de todas las estaciones en Latinoamérica y España también. Vámonos con este viaje en el tiempo a través de la música. En México el sencillo tiene disco de Diamante Más Oro por la rotación constante en playlist de éxitos latinos. Los dejamos con este viaje en el tiempo a través de la música por Suprema Radio. Temperatura en San Cristóbal de las Casas es de 15 grados centígrados. Emma, prepara las coordenadas a nuestro siguiente destino en Experimento 95. Ya regresamos, 11:24.
0: Con gusto, Jordán. Preparando nuestro siguiente destino, año 2016. Iniciamos el viaje en el tiempo.

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2: 11:29.

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3: 11:31.
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5: Regresamos al viaje en el tiempo a través de la música, nuestra última media hora de programa.
6: Tenemos mensajes de los crononautas.
5: Gracias, Emma. Nos escriben. Buenas noches, Jordán. ¿Me puedes pasar? No le hablen de amor de CD9. Gracias. Bonita noche también. Terminación 7675. Con gusto complaceremos. También nos escriben el siguiente mensaje. Hola, Jordán. Buenas noches. ¿Podrías pasar mi persona favorita de Río Roma? Gracias. Excelente noche. Terminación 1548. Con mucho gusto complaceremos. Emma,
6: ¿sí?
5: Vámonos con la canción No le hablen de amor de CD9.
6: Dame el momento para analizarlo bien. Esto es lo que pude armar para ti.
5: Nos vamos al disco, bueno, el EP 3 cuartos, después incluido en el álbum 1.0, tercer álbum de estudio de larga duración, primer sencillo en la etapa urbana de la agrupación. Esto sale en junio del 2017. La autoría de Frank Santofimio, Rafael Aponte y Carlos Briseño, la producción de Andy Clay y de Droids, este pop urbano también, que es una canción que marcó ese cambio de CD9 del pop al estilo más urbano. Como les dijimos en los programas de cada jueves, muchos artistas dentro del pop dejaron el estilo pop y se fueron un poquito a abrazar lo que es el estilo urbano, mezclando ese reggaetón que estaba de moda con el pop. Esta canción también hizo que pues tuviera una metamorfosis de los Coders, que es el nombre de las fanáticas y los fanáticos de CD9, que también estaban acostumbrados a ese sonido pop y ahora estaban en el estilo más urbano. Llegó a ser certificado el sencillo disco con disco de platino en México, obviamente por las reproducciones digitales. Así que dejamos este viaje en el tiempo a través de la música en Experimento 95 junto a CD9. Emma prepara las coordenadas a nuestro siguiente destino en Experimento 95. Temperatura 15 grados centígrados, 11:33.
6: Con gusto, Jordán. Preparando nuestro siguiente destino, año 2017. Iniciamos el viaje en el tiempo.

0: 11:37, temperatura en San Cristóbal de las Casas, 15 grados centígrados. Emma.
1: Sí.
0: ¿Tenemos algo pendiente?
1: Tenemos mensajes de los crononautas.
0: Gracias, nos escriben. Buenas noches, mi estimado amigo Jordán. ¿Me puedes pasar una melodía de Yuridia? Cobarde, gracias. Que tengas una excelente noche. Soy Gabriel. Salud, Gabriel. Claro que sí, con mucho gusto complaceremos con Yuridia. Pero antes, Emma,
1: ¿sí?
0: Nos vamos con lo que nos pidieron. Mi persona favorita de Río Roma.
1: Dame el momento para analizarlo bien. Aquí tienes lo que encontré.
0: Qué rapidez contigo, Emma. Vámonos entonces con esta canción dentro del disco Otra Vida. Formó parte de este segundo álbum de estudio. El primero fue con otro nombre. No era, eran José Luis y Raúl, si no estoy mal en el nombre artístico. Después se volvió en Río Roma. Y esto salió el 24 de junio del 2014. La autoría de José Luis Roma, junto con la producción de Diego Ortega y José Luis Roma también. Esta balada pop, que fue muy bien recibida, ayudó a que siguiera ese éxito por parte de los señores de Río Roma. Nos vamos con esto, que ayudó con a que el disco también tuviera certificaciones de diamante con platino, 3 de platino también, por las reproducciones en plataformas digitales. Vámonos con este viaje en el tiempo a través de la música, en Experimento 95. La temperatura es de 15 grados centígrados. Emma, prepara las coordenadas a nuestro siguiente destino en Experimento 95.
1: Con gusto, Jordán. Preparando nuestro siguiente destino, año 2014. Iniciamos el viaje en el tiempo.

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2: 11:41.
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2: 11:43.
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7: Regresamos a Experimento 95. Oye, Emma, como que te estaba cambiando la voz, ¿verdad?
0: Sí.
7: Bueno, no eras tú, pero se nos colan las días a veces. Así que vámonos con el siguiente destino, por favor.
0: ¿Cómo puedo ayudarte?
7: Con la canción Cobarde de Yuridia.
0: Dame el momento para analizarlo bien. Tal vez esto te sirva.
7: Vámonos entonces con esta canción del disco 6 de Yuridia, y sí, sexto álbum de estudio por parte de Yuridia. Tercer sencillo, de la autoría de nada más y nada menos que el señor José Luis Roma, y la producción de George Noriega también, esta balada pop que tiene ese toque característico. La letra es increíble por parte de José Luis Roma, pero la producción de George Noriega le da un extra también, agregándole ese estilo como de los 2000, podemos decirlo, como si fuera un cuento de hadas al principio de la canción. Una canción también que estuvo en el top 5 del chart de pop de Monitor Latino en nuestro país, una canción que ayudó a que el disco tuviera certificación de platino, 3 de ellas junto con un disco de oro. Así que nos vamos con este viaje en el tiempo a través de la música, al 9 de octubre del 2015 cuando sale el disco y el 4 de agosto de 2016 cuando sale el sencillo. Nos dejamos con esto que es Cobarde de Yuridia y regresamos a Experimento 95. La temperatura en San Cristóbal de las Casas es de 15 grados centígrados. Emma prepara las coordenadas al disco de Yuridia 6 en Experimento 95, 11:45.
0: Con gusto, Jordán. Preparando nuestro siguiente destino, año 2015. Iniciamos el viaje en el tiempo con Experimento 95.

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2: 11:49.
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2: 11:50.
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9: Regresamos, Experimento 95, nuestro último bloque, último par de destinos a la década del 2010. Emma,
10: ¿sí?
9: Seguimos en el 2015 con la canción Cool for the Summer de Demi Lovato.
10: Dame el momento para analizarlo bien. Tal vez esto te sirva.
9: Gracias, Emma. Nos vamos al disco Confident, parte de este quinto álbum de estudio, primer sencillo, 1 de julio del 2015, de la autoría de Demi Lovato, junto con Max Martin, Saban Koteka, Ali Payami y Alexander Klaunlont. Esta producción de Max Martin y de Ali Payami, sí, ese mítico Max Martin que desde los 90 tenemos canciones de su autoría. Este dance pop también, que fue muy bien recibido, ayudó a que Demi Lovato tuviera ese resurgimiento de nueva cuenta y llegó al número 11 en el codiciado Billboard Hot 100 en Estados Unidos y también lideró el Dance Club Songs de la misma revista Billboard. Certificaciones del sencillo, 3 discos de platino en Estados Unidos, mientras que en el Reino Unido obtuvo 1 nada más, y en México también tuvo un disco de platino por parte de el consumo digital de las Lovatics y la altísima rotación en radio que le otorgó también esta certificación en nuestro país. Vámonos con este viaje en el tiempo a través de la música. Emma, regresamos al 2015, prepara las coordenadas a nuestro siguiente destino en Experimento 95 y ya regresamos. Esto es Cool for the Summer de Demi Lovato. Temperatura 15 grados, 11:52.
0: 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Preparando nuestro siguiente destino, año 2015. 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
1: Llegamos al final de este viaje en el tiempo a través de la música en Experimento 95-1156. Emma.
2: Sí.
1: Nuestro último destino será con nada más y nada menos que Imagine Dragons y la canción Believer.
2: Dame el momento para analizarlo bien. Tal vez esto te sirva.
1: Vámonos con esta canción que forma parte del disco Evolve, tercer álbum de estudio y primer sencillo, 1 de febrero del 2017, de la autoría de Dan Reynolds, Wayne Sermon, Ben McKee, Daniel Plassman, Robin Fredrickson, Matthias Larson y Justin Tranter. La producción de Madman y Robin, este rock alternativo también, que fue muy bien recibido, canción icónica por parte de los señores de Imagine Dragons y Dan Reynolds en el video musical, en el cual también tenemos al señor Dolph Lundgren, famoso por interpretar a Ivan Drago en Rocky 4 y también ya más recientemente en las películas de Aquaman, al papá de la Reina Mera. Una canción que también llegó al puesto número 4 en el Billboard Hot 100. Con esto llegamos al final de este viaje en el tiempo a través de la música en Experimento 95. Emma, que tengas excelente noche.
2: Excelente noche, crononautas. Excelente noche, Jordán.
1: A ustedes ahí en casita también, que tengan una increíble noche, buen descanso, buen provecho por si van a cenar o buen inicio de turno laboral si les toca trabajar a esta hora. Mi nombre es Jordán Ruiz. Mañana regresamos con ustedes. Viernes, qué rápido se pasó la semana. Mañana es viernes con los estrenos también en Experimento 95, el viaje a nuestra década del 2020 al 2026. Emma, prepara las coordenadas a nuestro último destino en Experimento 95-2017 junto con los señores de Imagine Dragons. Que tengan excelente noche, buen descanso y nos escuchamos hasta mañana.
2: Con gusto, Jordán. Preparando nuestro siguiente destino, año 2017. Iniciamos el viaje en el tiempo con experiencia.

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0: Muchas gracias, muchas gracias. Gracias a la Sonora Santanera, muchas gracias por invitarnos. Qué alegría.
1: Raza de lujo, ¿eh?
0: Qué alegría.
1: Va a estar esto increíble.
0: Gracias,
1: Luis. Ya tenía muchísimas ganas de hacer algo con ustedes. Muchísimas gracias por invitarme, de veras. Y qué mejor con el maestro Rubén. Chingón.

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4: Una 5.

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1: 1:34.

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4: 234.

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3: 333.

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1: 432.

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2: Son las 5.
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2: 5-1.

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1: 5:14.
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1: 5:23.
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1: 524.

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1: 5:30.
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1: 5:43.
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1: 5:45.

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1: 5:55.
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1: 5:57.

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2: 6-2.
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2: 6-4.
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0: ¿Te imaginas compartir tu vida con un compañero que puede vivir 100 años?
1: ¿Un amigo emplumado que si pierde a su pareja puede caer en depresión como tú o como yo?
0: Las aves no son juguetes. Son seres con emociones complejas que merecen un hogar para toda su vida.
1: ¿Estás realmente preparado?
0: Aunque durante siglos hemos tenido aves en casa, la verdad científica es clara: no son animales domésticos.
1: Sus comportamientos siguen siendo instintivos y salvajes.
0: Una cacatúa puede vivir hasta 100 años, un loro entre 60 y 70, un cisne 30, incluso un periquito australiano vive de 5 a 8 años. Y aquí viene algo hermoso y desgarrador. Especies como loros, guacamayas, pericos y cacatúas son monógamas. Tienen una sola pareja toda su vida. Si en cautiverio no tienen pareja, crean ese vínculo contigo. Te eligen como su compañero de vida. Pero cuando su pareja muere, ya sea ave o humano, pueden caer en depresión profunda. Por eso, adoptar un ave no es como comprar una planta. Es como adoptar un hijo de plumas que podría sobrevivir a tus propios hijos. Antes de adoptar, pregúntate: ¿tengo espacio suficiente para que viva dignamente? Cada especie necesita alojamiento específico. ¿Puedo costear su alimentación? Los carroñeros necesitan comida refrigerada. Otros requieren amplia variedad de frutas frescas diariamente. Y algo crucial, asegúrate de su procedencia legal. Las aves de criadero o capturadas legalmente están anilladas o tienen chip. Si no tiene identificación, probablemente viene el tráfico ilegal. No fomentes ese crimen.

0: Las aves son maestras del disfraz. No muestran signos de enfermedad hasta que están gravísimas. Por eso necesitan visitas veterinarias periódicas.
1: Y cuidado, pueden transmitir enfermedades como la clamidia aviar.
0: El humano se contagia al contacto con aerosoles de materia fecal o secreciones respiratorias de aves enfermas. Por eso, la higiene de su espacio es fundamental, no opcional, obligatoria. Entonces, antes de llevar un ave a casa, pregúntate honestamente, ¿puedo comprometerme por décadas? ¿Tengo espacio, dinero, tiempo? ¿Estoy dispuesto a ser el compañero de vida para siempre de una ave monógama? Porque adoptar un ave no es tener una mascota. Es asumir la tutela de un ser que podría sobrevivirte, que puede deprimirse si lo abandonas, que te elegirá como familia. Y eso es un privilegio y una responsabilidad de por vida.

0: guión de Leonardo Santiago con información del portal Ciencia UNAM. Les saluda Mónica Genis.
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4: 6-9.
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4: 6-9.

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1: 6:20.
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0: 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Barrio de Mexicano.
1: Seis veintidós.

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2: 6:30.
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2: 6:32.

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1: 640
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Muy buenos días, bienvenidos a Póstumas WM, nuestra primera emisión de este viernes 22 de mayo 2026. Como siempre, muchísimas gracias por el favor de su atención.

27 de mayo a las 7 de la noche en el Templo de Santo Domingo. La misa de Requiem será el 27 de mayo a las 7 de la noche en el Templo de Santo Domingo por su asistencia. Gracias anticipadas, su apesarada madre, hijos, hijos políticos, nietos y demás familiares. Con motivo a los 40 días del fallecimiento del señor José Marcelo García Gutiérrez, se invita a familiares y amigos al novenario de rezos por el descanso de su alma del 22 al 30 de mayo a las 5:30 de la tarde en prolongación Benito Juárez 60, barrio de San Diego. La misa de Requiem será el 30 de mayo a las 8 de la mañana en el Templo de San Diego por su asistencia. Gracias anticipadas, su apesarada esposa, hijos, hijas políticas, nietos y demás familiares.

Y es así que llegamos al final de Póstumas WM, nuestra primera emisión de este viernes 22 de mayo 2026. Como siempre, agradeciendo a todos ustedes por el favor de su atención, invitándoles a escuchar las tres emisiones de Póstumas WM. Escuche la siguiente emisión a las 2:20 de la tarde con Carlita Gamboa. A las 8 de la noche, la tercera emisión con Félix López. Ahora quédese en sintonía, que ya en unos minutos podrá enterarse de todo lo que acontece en San Cristóbal, Chiapas, México y el mundo. Las noticias por Suprema Radio y con las voces Experiencia, Profesionalismo, Ética de Saskia Hernández y Carmen Líbano. Y al término de las noticias y los segmentos de entretenimiento, 8 de la mañana, acompaña a Luis Javier Salazar con La Ruleta. 10 de la mañana, un servidor con sesión grupera. A mediodía estará Carlita Gamboa, enhorabuena. 2:30 de la tarde volverán las noticias con Alejandro Díaz y Saskia Hernández. 3:30 de la tarde la información deportiva. 4 de la tarde Georgina Yanegui nos regalará una programación suprema. 6 de la tarde acompaña a Félix López. A las 10 de la noche a Jordán Ruiz. Es la programación en vivo en este día. Pero recuerda, WM transmite las 24 horas del día. Déjate acompañar en cada momento por WM. 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
2: Son las 7.
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1: 7-2. 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

0: ¿Qué tal? ¿Qué tal? Muy buenos días, bienvenidas, bienvenidos a este espacio de noticias. Estamos ya comenzando con la información en vivo desde Crescencio Rosas número 12 en San Cristóbal de las Casas, Chiapas, México. En este viernes 22 de mayo, sí, ya llegamos al final de la semana laboral. Estamos en este viernes, es 22 de mayo y tenemos ya toda la información para ustedes. Comentarle que en esta mañana tenemos una temperatura en el centro de San Cristóbal de las Casas de 13 grados Celsius, en Tuxtla Gutiérrez 24, en Berriozábal 22, en Tapachula 25, Palenque 27, Comitán de Domínguez 18 y en Villa Flores 24 grados Celsius en este viernes 22 de mayo. Y en esta mañanita saludo con gusto de cabina a Carmen Liévano. Carmen, muy buenos días.
1: Bonita mañana, Saskia. Buenos días a todos. Bienvenidos. Un saludo a quienes nos escuchan a través de 95.3 FM, a través de www.supremaradio.com y nuestras aplicaciones también de Suprema Radio. Esperando que se encuentre bien y ojalá también que pueda compartir nuestras redes sociales y también que a través de Radio Garden, que sabemos que algunas personas nos escuchan en otros lugares de la República Mexicana, pues bueno, también lo pueden hacer fuera de en donde quiera que usted se encuentre, nosotros podemos acompañarlo. Quédese con nosotras en esta mañana. Comenzamos.
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0: esta mañana en cuanto a la información que tenemos para usted con datos de Manuel Martínez, lluvia y granizada azotan a San Cristóbal.
1: Más adelante, información de Enoc Gordillo, nos dará a conocer lo que el Centro de Salud Urbano Los Pinos está implementando, y es que está aplicando la estrategia de atención preventiva integrada, conformada por 4 módulos dentro del programa Previen.
0: Desafueran y encarcelan a presidenta de Jiquipilas y otros funcionarios, nos informa Roberto López.
1: Fiscalía General de la República incinera más de 360 kilogramos de cocaína decomisada en Tapachula, Chiapas.
0: Iglesia Católica condena presuntos actos de tortura cometidos por policías en Chiapas.
1: La lluvia y granizada azotan a San Cristóbal de las Casas, información de Manuel Martínez.
0: De esto y mucho más le platicamos si se queda con nosotras.
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0: 7:07 es momento de conocer el panorama internacional, lo que es noticia en el mundo en este viernes 22 de mayo. Uganda suspendió ayer el transporte público terrestre de pasajeros y los vuelos con la vecina República Democrática del Congo como medida para reducir el riesgo de extensión del brote de ébola, excepto el transporte de mercancías y alimentos, según publicó el Ministerio de Salud ugandés en su cuenta de la red social X. En el caso de los vuelos, el cese temporal entrará en vigor en las próximas horas, junto con otras políticas como la pausa de todas las celebraciones culturales y conmemoraciones que atraigan a un número de participantes a lo largo de la frontera entre ambos países. El gobierno intensificará la concienciación y sensibilización masiva sobre el riesgo de infección y el cumplimiento de protocolos para aglomeraciones masivas a través de la radio, la televisión, las redes sociales, las instituciones culturales y las instituciones religiosas y las estructuras de gobierno local.
1: El equipo legal de la flotilla Global Sumud en Israel, Adala, confirmó que todos los activistas detenidos, alrededor de 430, salieron ya de la cárcel israelí en la que se encontraban y han comenzado su proceso de deportación. El equipo legal afirma que está supervisando activamente el proceso de traslado para garantizar que todos los activistas sean deportados de forma segura y completa sin más demora. Adala subraya que toda la operación, desde la interceptación ilegal en aguas internacionales hasta la tortura sistemática, la humillación y la detención arbitraria de activistas pacíficos, constituye una flagrante violación del derecho internacional, indica en la nota. Numerosos países europeos han convocado a los embajadores israelíes en sus territorios para protestar por el trato vejatorio a los activistas de la flotilla Global Sumud por Tel Aviv, exhibido en un video por el ministro de la Seguridad Nacional de ese país.
0: La agencia antidrogas de Nigeria desmanteló una red transnacional de narcotráfico organizado en el que participaban nigerianos y mexicanos en la región sur-occidental del país. La Agencia Nacional Antidrogas informó que su unidad de operaciones especiales clausuró un laboratorio clandestino a escala industrial en un bosque remoto del estado de Ogun, que comparte frontera con Lagos, la capital económica del país. Esta operación es el mayor decomiso de drogas jamás realizado en el país. La agencia indicó que durante la operación detuvo 7 integrantes del cártel, entre ellos 4 nigerianos y 3 mexicanos, y que arrestó a otros 3 posteriormente. Las autoridades identificaron a los mexicanos detenidos como Nemecto Martínez Félix, de 46 años, Jesús López Valles, de 40, y Juan Carlos Torrero, de 51. A los conacionales se les aseguraron sus pasaportes y teléfonos internacionales. La agencia los identifica como personas vinculadas directamente con la importación y gestión de este tráfico de drogas.
1: El Papa León visitará Uruguay en noviembre, informó ayer el medio Tele12, citando a la Iglesia Católica en Montevideo. El Ministerio de Relaciones Exteriores de Uruguay confirmó a Reuters que se está preparando para la visita, que formará parte de una gira más amplia por el sur de Latinoamérica anunciada en febrero y que también incluirá a Perú y Argentina. La visita sería notable en Uruguay, uno de los países más laicos de la región, donde la iglesia y el Estado están formalmente separados. Detallaron a medios locales que sería en la primera quincena de noviembre cuando el pontífice visite el país y entre sus paradas sería el santuario a la Virgen de los 33. Se espera que la visita del Papa León a la región a finales de año atraiga a grandes multitudes para ver a un pontífice que fue misionero en Perú durante décadas. De acuerdo con la Conferencia Episcopal de Perú, arribará entre el mes de noviembre y la primera semana de diciembre.
0: Los abogados de la influencer mexicana Carla Toledo, una beneficiaria por DACA detenida por el Servicio de Control de Inmigración y Aduanas, ICE, en Arizona, exigieron su liberación bajo el argumento de que el arresto fue irregular e injustificado. Queremos dejar claro que Toledo fue secuestrada de su casa por agentes de ICE, dijo en una conferencia de prensa el abogado, tras denunciar que el arresto de la mexicana fue injustificado. La migrante fue detenida el pasado 18 de mayo en la ciudad de Tucson, donde reside junto a su familia, a pesar de contar con la protección del programa de acción diferida para los llegados de la infancia DACA, que protege de la deportación y brinda un permiso de trabajo a los beneficiados. Cámaras de seguridad captaron a los agentes de ICE entrando de forma violenta a la vivienda de la joven, que ha ganado fama en las redes sociales por su defensa de la comunidad migrante.
1: El secretario de Seguridad Nacional de Estados Unidos llegará hoy a México en una visita oficial que se produce en un momento crítico y tenso de la relación bilateral motivado por el aumento de la presión estadounidense hacia el Ejecutivo mexicano en la lucha contra el narcotráfico. Se trata de la primera visita de un alto cargo del gobierno de Estados Unidos a México en 2026, después de la realizada en septiembre del año pasado por el jefe de la diplomacia estadounidense, Marco Rubio. No obstante, el viaje a México del secretario de Seguridad Nacional de Estados Unidos, quien lleva menos de 2 meses en el cargo, ocurre en un contexto distinto en la relación bilateral, con un aumento de las tensiones en las últimas semanas en materia de seguridad. Por ello, la expectativa es máxima ante la posibilidad de que pueda reunirse con la presidenta mexicana, Claudia Sheinbaum.
0: Esta es la información internacional que tenemos para usted en este viernes 22 de mayo. Y bueno, comentarle que hoy estamos en el Día Internacional de la Diversidad Biológica. La biodiversidad es la variedad de vida en la tierra, es decir, las plantas, animales, microorganismos y los ecosistemas que habitan. Gracias a ella, gracias a la diversidad biológica, tenemos alimentos, agua limpia, medicinas, aire puro y un clima equilibrado. Claro, siempre y cuando también seamos nosotros responsables con el entorno. Hoy estamos en el Día Internacional de la Diversidad Biológica. Vamos con la información local.

0: 7:15, 7:15, y Jiquipilas vuelve a ser noticia. Hay que recordar, y también para que vayamos contextualizando y no nos distraigamos de la situación que han vivido, independientemente de lo que le vamos a presentar con Roberto López, también recordar que esta semana se dio un enfrentamiento armado entre el ejército y criminales en Jiquipilas, que habría dejado un muerto. De hecho, fue el pasado miércoles cuando las clases fueron suspendidas. Eso no lo debemos dejar de lado. Y también recordar que ahí continúa la disputa por el territorio. Hay grupos que se están enfrentando y ha continuado esta violencia que durante la semana pues también ha sido evidente y se ha dado a conocer a través de diversos medios de comunicación. Eso por un lado. Por otro, también se da a conocer la detención de la presidenta municipal. Vamos a escuchar la información que nos tiene en esta mañana Roberto López.
1: De manera urgente trascendió que el Congreso del Estado de Chiapas aprobó el desafuero de la presidenta municipal de Jiquipilas, así como de varios regidores de Cosocuautla, en medio de investigaciones por actos de corrupción, extorsión y enriquecimiento ilícito. Fuentes señalan que la alcaldesa de Jiquipilas quedó prácticamente sin funciones tras perder el fuero, mientras que la Fiscalía General del Estado estaría a unas horas de ejecutar acciones legales contra los involucrados, aunque otros medios comentan que ya fue detenida y encarcelada. Estaremos pendientes a información oficial de parte de la Fiscalía General del Estado de Chiapas sobre esta ahora expresidenta de Jiquipilas, Chiapas.
2: Estamos con la diputada Alejandra Gómez, presidenta de la Mesa Directiva del Congreso del Estado. Vamos a platicar con ella sobre la separación del cargo de funcionarios municipales.
3: Hoy recibimos dos oficios asignados por la Fiscalía General del Estado, donde nos notifican órdenes de aprehensión a cargo, bueno, a nombre de la presidenta, en ese entonces presidenta municipal de Jiquipilas, Blanca Yanet Chiu, por actos de corrupción, y también de la síndica y de regidores de Ocosopopla de Espinosa, Chiapas. Entonces, de acuerdo a la ley y de acuerdo a la notificación que nos envía Fiscalía, el Congreso del Estado no puede dejar sin estas posiciones a los ayuntamientos. Entonces, en pleno uso de las facultades que competen al Congreso del Estado de Chiapas, nombramos a una nueva presidenta municipal, Benérita Vela, presidenta municipal de Jiquipilas, y a regidoras, dos regidoras en el municipio de Ocosocuautla de Espinosa, Chiapas, con el objetivo de mantener esta gobernabilidad en los dos municipios.
1: Eso dijo el fiscal general.
4: Les quiero informar a toda la ciudadanía que hace algunas horas hemos solicitado como Fiscalía General del Estado dos peticiones de declaración.

0: en contra de la directora de Obras Públicas Municipales por los delitos de extorsión agravada. Toda vez que derivada de la investigación realizada hasta este momento, la víctima le fue exigida la cantidad de 1 millón de pesos para poder establecer una empresa dentro del territorio de Jiquipilas. Así también se ha solicitado la declaratoria de procedencia y por ende el desafuero de 6 servidores públicos del Ayuntamiento de Ocosocuautla, que son ellos la síndico municipal, 2 regidoras y 3 regidores del Ayuntamiento. Esos 6 servidores públicos de Ocosocuautla están siendo investigados por los delitos de extorsión agravada, ya que estaban solicitando diversas cantidades a la presidenta municipal para poder realizar las obras a beneficio del pueblo de Ocosocuautla. Con ello, nosotros estaremos en condiciones de proceder penalmente y llevarlas ante la justicia, lo cual estaremos informando de manera oportuna.
1: Y ya por la noche, la Fiscalía General del Estado ejecutó órdenes de aprehensión en contra de estos funcionarios, Blanca Janet N. como presunta responsable del delito de abuso de autoridad, y de Guadalupe N. como presunta responsable del delito de extorsión agravada por hechos ocurridos en el municipio de Jiquipilas. Asimismo, en contra de Olivia N., presunta responsable del delito de abuso de autoridad por hechos ocurridos en el municipio de Ocosocuautla. Las personas detenidas fueron puestas a disposición del órgano jurisdiccional, quien definirá su situación jurídica dentro del término constitucional. Para Suprema Noticias, Roberto López.
2: Son las 7:20 a.m. Vamos al primer corte.
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2: Siete de la mañana con 25 minutos, estamos de regreso y vamos con información de Manuel Martínez, porque una fuerte lluvia y granizada cayó la tarde de ayer jueves en las comunidades, sobre todo de Zacualpa y Pozo Colorado, en las inmediaciones de San Cristóbal de las Casas, región Altos de Chiapas. Esta intensa granizada cubrió los campos de hielo y ocasionó daños en los cultivos y árboles frutales de los campesinos. Antes de la granizada, la ciudad de San Cristóbal registró una alta temperatura por arriba de los 25 grados y luego sobrevino la lluvia. Pese a la intensa granizada, personal de Protección Civil reportó que no habían tenido reportes de auxilio por parte de la población. Aparte de las comunidades de Zacualpa y Pozo Colorado, otras zonas y comunidades reportaron fuertes lluvias sin mayores afectaciones. De hecho, uno de los pobladores comentaba: qué bueno que llovió, porque ya era mucho el calor que estábamos teniendo. Y bueno, cabe señalar que la lluvia continuó por la tarde en el Valle de Jovel, aunque con menor intensidad, refrescando el ambiente. Es la información de Manuel Martínez.
21: 7:26. Bueno, antes de presentarte la siguiente información, también queremos recordarte que están en San Cristóbal de las Casas los profesionales de la salud ProSavi, con toda la experiencia, la responsabilidad y también la seriedad que merece el cuidado de tu vista. Son licenciados en optometría y están atendiendo a la población en Cruz Roja, Delegación San Cristóbal de las Casas, a partir de las 10 de la mañana y hasta las 6 de la tarde. Tienen lentes de armazón, de contacto también, atienden patologías oculares y hay una especialidad en pediatría. Al igual, están esperando a familias que gusten llevar a niñas y niños con alguna discapacidad. Ellos cuentan con toda la capacitación para brindarles la mejor atención. También atienden en temas de geriatría visual, toma de presión intraocular. La consulta profesional es en Cruz Roja, Delegación San Cristóbal de las Casas. Hoy, viernes, es el último día. A partir de las 10 de la mañana, los esperan allá en Cruz Roja, Delegación San Cristóbal. Y ya que estamos en temas de la salud, comentarles que también se lleva a cabo la Feria de la Salud y están brindando diversas pruebas gratuitas, sobre todo para trabajar en materia preventiva. Escuchamos la información de Eno Gordillo Aguilar.
22: La Feria de Salud Comunitaria que organiza la Delegación San Cristóbal, con su coordinadora Claudia Robelo González.
23: Sí, buenos días. Pues aquí les presentamos y tenemos para ustedes la Feria Comunitaria. Va a estar disponible del 21 al 27 de mayo en diferentes puntos de la ciudad. En esta ocasión, la feria incluye varios servicios, por eso se llama Feria y no Brigada. Hicimos un vínculo con la delegación estatal y viene una brigada de mastografías sin dolor y sin radiación en alianza con ClinBebé. Ellos ahorita son parte de nuestra feria y van a estar en las otras sedes donde nos vamos a donde vamos a ofrecer los servicios también. Además nos acompaña el IMSS con Papa Nicolaos, con vacunación, y nosotros venimos ofreciendo los servicios relacionados con prevención y detección oportuna de diabetes.
0: ¿Es a partir del 21 y hasta cuándo voy a estar acá?
23: Hasta el día 27. Aquí en la unidad administrativa solo es el día de hoy. Uh-huh. 22 y 23 de mayo vamos a estar en la delegación San Cristóbal ofreciendo los mismos servicios. 25 de mayo vamos a estar en las instalaciones del DIF. El día 26 vamos a estar en la escuela primaria de Molino Arcos, que está en la zona norte. Y cerramos la feria con una en Esquipulas, en la clínica Esquipulas, que estaremos todos los días de 9 a 6:30 de la tarde. Es muy importante, si ustedes quieren ser parte y recibir los servicios que estamos ofreciendo, registrarse en el QR que se indica en las páginas para las mastografías sin dolor y por medio del WhatsApp de nosotros para todos los demás servicios. Pues ahorita el proyecto que traemos sí está enfocado a mujeres, pero es a partir de los 21 años y es para todas las mujeres. Es un sistema nuevo, no es el tradicional, es sin radiación y sin dolor.
0: Rápida la voz.
23: Son 15 minutos y ya se van con sus resultados.
0: Muy bien. Gracias.
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6: Siete de la mañana con 33 minutos, vamos con más información y decenas de migrantes de diversas nacionalidades partieron la tarde de ayer jueves desde la ciudad de Tapachula, esto como parte de la tercera caravana migrante denominada Guiados por Dios. Los migrantes buscan salir de Chiapas y encontrar mejores oportunidades en otros estados del país. Reunidos en el Parque Bicentenario, afirmaron que tienen hasta 2 años de haber llegado a México para iniciar un trámite ante la Comisión Mexicana de Ayuda a Refugiados, COMAR. Sin embargo, no han tenido respuestas a su solicitud de asilo. El grupo está conformado por hombres, mujeres y niños, entre ellos familias completas que aseguran no quieren llegar a los Estados Unidos, sino salir de esta región fronteriza sur de México, en donde carecen de empleo. Se calcula que son unos 100 extranjeros los que integran este contingente, teniendo como objetivo principal la Ciudad de México, en donde señalan podrían continuar con su proceso de solicitud de regularización para obtener visas humanitarias. Insistieron en que lo que requieren es contar con documentos que les permita permanecer de manera legal en el territorio mexicano para que de esta manera puedan buscar mejores oportunidades laborales. Así que en este momento, esta tercera caravana migrante denominada Guiados por Dios está precisamente pues intentando llegar a la Ciudad de México.
7: 7:34 a.m. y la Iglesia Católica, con información de Ángel Canseco, en Chiapas, condenó los presuntos actos de tortura cometidos por elementos policíacos durante un operativo en Tuxtla Gutiérrez, hechos captados en videos y difundidos en redes sociales, y advirtió que este tipo de prácticas representan un grave retroceso en materia de derechos humanos y una muestra de descomposición institucional. Luego de que se difundieran videos donde presuntos agentes de la Fiscalía General del Estado, de la Secretaría de Seguridad del Pueblo y de la Secretaría de Seguridad Pública Municipal aparecen asfixiando con bolsas de plástico a detenidos, el sacerdote Gilberto Hernández García señaló que ninguna circunstancia justifica la tortura. De entrada, obviamente deploramos este tipo de prácticas. Yo creo que por muy delincuente que sea una persona, siempre debe respetarse su dignidad, expresó. Él, también asesor de la pastoral social de la Arquidiócesis de Tuxtla, afirmó que estos hechos evidencian un proceso de deshumanización dentro de algunas corporaciones policíacas. Nos habla del grado de descomposición que impera en algunos cuerpos policíacos. La tortura deshumaniza, desde luego, a quien la practica y también pisotea la dignidad de las personas, sostuvo.
6: Vamos con información de Eno Gordillo, y es que él tuvo la oportunidad ayer de hablar con el director del Centro Urbano de Salud Urbano Los Pinos, Fernando Méndez Lara, quien dio a conocer que se está aplicando la estrategia de atención preventiva integrada, conformada por 4 módulos dentro del programa Previen, que ofrece a la población consultas de prevención, valoración y detección de diferentes patologías de acuerdo a la edad del paciente, como puede ser la diabetes, hipertensión, cáncer infantil, solo por citar algunas. El doctor Méndez Lara comenta que en esa unidad de salud acuden mensualmente unas 4,000 personas a servicios de consulta médica, de ultrasonido, de odontología, de nutrición, psicología, muestra de laboratorios, entre otros. Esto es parte de lo que mencionó en la entrevista.
8: Dar a conocer los servicios y las atenciones que estamos otorgando aquí en el Centro de Salud Los Pinos, ahora bien llamado Unidad de Salud de Primer Nivel, San Cristóbal de las Casas Chicas.
9: Las enfermedades ha ido en aumento.
8: Sí, mire, últimamente, ya en estos últimos años, hemos notado un aumento en el número de pacientes con enfermedades como la diabetes, la hipertensión, enfermedades cardíacas, insuficiencia renal, problemas de violencia, e incluso en ocasiones suicidio, problemas del hígado, que antes, en comparación a los años anteriores, esto en lugar de disminuir ha estado aumentando en los diferentes grupos de edad.
9: Sí, ¿y cuál es el fenómeno que esté esto subiendo más en vez de erradicarse?
8: Desafortunadamente, nosotros como sociedad no tenemos esa cultura del autocuidado de nuestra salud. Tenemos esa cultura de ir estando sanos a una unidad de salud para irnos a checar. Ya vamos cuando estamos enfermos, cuando prácticamente tenemos la enfermedad y hay que atenderla, tratarla, controlarla. Pero aún así hemos notado que pacientes ya diagnosticados, por ejemplo, uno de los más frecuentes que es la diabetes, una vez que se le detecta al paciente, se le da la orientación, el tratamiento, hay veces el paciente no lo acepta y se va complicando porque es una enfermedad crónico-degenerativa y con el tiempo se va complicando y ya presenta a muy corto plazo hoy en día las complicaciones que antes tardaban en presentarse, hoy ya se presentan a muy temprana edad, como poner un ejemplo, pero ya de ahí esto se debe a eso, a que no tenemos esa cultura de acudir a una unidad de salud a irnos a checar antes de presentar la enfermedad. Estando sanos deberíamos de ir a una revisión médica.
9: Por lo menos cada 6 meses.
8: Exactamente, por lo menos cada 6 meses hacer una revisión. Pero como le digo, no tenemos esa cultura. ¿Por qué? Porque lo hemos manifestado aquí con los pacientes y ellos nos argumentan que tienen miedo a que el personal de salud le diga una noticia mala. Pero de eso se trata. O esas son las funciones principales de aquí, la unidad de salud de primer nivel. El objetivo primordial es la prevención. ¿Sí? El 80% de nuestras actividades son preventivas, el 20% son curativas, pero prácticamente últimamente nos hemos también vuelto más curativos que preventivos. Pero ahorita estamos echando a andar una estrategia llamada atención preventiva integrada, que el objetivo primordial es prevenir y detectar a tiempo las enfermedades.
9: ¿Hay el equipo necesario, el cuerpo médico suficiente para atender a esa población?
8: Sí, mire, le comento esta estrategia. Esta estrategia está conformado por 4 módulos. Están contemplados, el primer módulo se llama Previen, el segundo módulo está contemplado por un consultorio de atención preventiva integrada, el tercer módulo son los consultorios médicos generales que los tenemos, y el cuarto módulo se le llama como una prescripción social. Entonces, en el momento que la intención de esto, me comentaba si tenemos el personal, sí lo tenemos. En el primer módulo, que es en el Previen, está atendido por un personal de enfermería, en el cual es para la atención del paciente sano. Por lo regular, el paciente no viene solo, el paciente trae un acompañante. Entonces hay veces el paciente que viene enfermito ya trae una cita médica. El paciente citado va a pasar al consultorio que le corresponde, donde tiene su cita. Y el acompañante, pues él no viene a consultar, él solo viene haciendo compañía del paciente. Entonces ese pacientito sano nosotros lo vamos a abordar, le vamos a ofrecer los servicios del módulo Previen para que ahí le puedan ofrecer las detecciones de acuerdo a su edad. Por ejemplo, si es un pacientito mayor de 20 años, ¿sí? Entonces, si un ejemplo, si es un masculino, le van a ofertar la detección del peso, la talla, que es un factor de riesgo tener obesidad o sobrepeso, le van a checar su glucosa, le van a checar su presión y le van a hacer una valoración de riesgo. Si aparece con algún problemita, por ejemplo sobrepeso, obesidad, lo van a mandar al módulo 2, que es el consultorio de atención preventiva, y ahí está atendido por un médico, donde ahí le va a dar una orientación más personalizada sobre su estado de salud.
6: Son las 7 de la mañana con 41 minutos. Vamos al siguiente corte.
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3: En el barrio del Cerrillo, las viviendas que rodean la plazuela conservan elementos típicos, contribuyendo a un conjunto armónico y de gran valor histórico. El templo se complementa con la sacristía, construida con muros de adobe y un vestíbulo porticado con columnas y arcos. Ambas edificaciones presentan techos de madera y teja, con aleros que sobresalen hacia los costados, siguiendo las inclinaciones de los tejados, integrándose plenamente al paisaje arquitectónico del barrio. Una característica fundamental de la arquitectura de San Cristóbal de las Casas es el uso del aplanado y la pintura a la cal, para protegerlo de la lluvia y de la intemperie. Otro elemento distintivo son los techos de teja. En San Cristóbal de las Casas y sus alrededores, esbozo de su arquitectura, de Juan Benito Artigas Hernández.
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4: Siete de la mañana con 45 minutos, 7:45, y tenemos en este momento en la línea telefónica a Joel Acosta con información que sin duda es fundamental para que llevemos nuestro día a día sin molestias, sin complicaciones. Joel, ¿qué tal? Buenos días.
5: ¿Qué tal, Saskia? Muy buenos días. Gracias por el espacio que nos otorgas en tu programa. Como tú lo comentas, es fundamental tener una vida sana, es fundamental tener esa libertad de movimiento en nuestro cuerpo, que no nos duela la espalda, que no nos duela la cadera, que no nos duelan las rodillas, y para que no nos duela ninguna parte de nuestro cuerpo, la solución para todo tipo de dolor se llama pomada sin dolor. La pomada sin dolor, el único tratamiento en México y en el mundo que está hecho a base de árnica, hierba del golpe, eucalipto, gordolobo, romero, alcanfor, contiene clavo, caléndula, y por si fuera poco viene adicionado con aloe vera. 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
1: Gracias, gracias a ti, Joel Acosta, por esta recomendación. 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Vamos con más en esta mañana.
2: 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Hacemos una breve pausa. Ya volvemos.
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6: Siete de la mañana con 53 minutos. Llegó el momento de escuchar a Cristian Salazar con la información deportiva. Cristian, te saludamos con mucho gusto. Buenos días.
7: Hola, Carmen, muy buenos días, amantes del deporte. Es tiempo de información y arrancamos hablando de la Liga MX, el Clausura 2026. Y el día de ayer se disputó la gran final de ida desde el Estadio Ciudad de los Deportes, y donde para aquellos que deseaban ver anotaciones, lamentablemente el marcador fue 0-0 entre la Máquina Cementera del Cruz Azul y los Pumas del UNAM, que dejan todo para la vuelta el próximo domingo en Ciudad Universitaria. La realidad es que Cruz Azul fue el que buscó más la anotación, el que quiso hacer un partido abierto, pero la estrategia de Efraín Juárez fue de defender, y al final de cuentas me parece que le termina por salir. Así que todo se define el domingo, cuando los Pumas del UNAM reciban a la Máquina Cementera del Cruz Azul. Hay que recordar que ya en esta etapa no cuenta la posición de la tabla, por lo cual en caso de empate se tendrían que ir a tiempos extras y penales. Esto dentro de la gran final del Clausura 2026 en la Liga MX. Información local, y hablamos de lo que sucede dentro de la Liga de los Transportistas y la fiesta grande que se disputa para este domingo con los cuartos de final en la Primera División Premier, en el campo 2 de las 5 de marzo a las 9 de la mañana con 30 minutos. Deportivo RGB contra Pegaso Publicidad a las 11. Pájaros Rojos contra Deportivo Vázquez a las 12 con 30. Numo Constructores contra Gavilanes a las 2. Pepsi contra Callejón El Santuario. En la Primera División de Ascenso, en el campo número 1 a las 9 con 30. Deportivo Hernández contra Emanuel FC a las 11. Deportivo Trujillo contra Vidrería San Isidro a las 12 con 30. Materiales Coral de Piedra contra Óptica Solís a las 2. Antojitos La Chellona contra Refaccionaria 2R. En la Segunda División Premier, en la Alborada 2 a las 9 con 30. Carpintería Calimán contra Duendes Juniors a las 11. Deportivo Regina contra Big Man a las 12 con 30. Deportivo Serafín contra Autolavado El Negro a las 2. Tapicería GT contra Los Amigos. En la Alborada 1, la Segunda División de Ascenso, a las 9 con 30, Deportivo Gómez contra RJ Construcciones. A las 11, Acacias Medical Center contra Novedad de Chío. A las 12 con 30, Panadería Jovel contra Lacranes. Y a las 2, Brothers contra Águilas. En novatos, desde el Deportivo 3, a las 9 con 30, Cafetaleros contra Cachorros. A las 11, Coca-Cola contra Juventus. 12 con 30, Abejitas contra Coletos. Y a las 2 de la tarde, UDG Marichela Chaquito contra Taller Mecánico Estrada. Es lo que sucede en la gran fiesta, la etapa de los cuartos de final allá en la Liga de los Transportistas. También comentar, bueno, que ya en minutos se va a realizar la gran final allá en Michoacán, para ser exactos, en el Lázaro Cárdenas, donde el equipo de Chiapas, representado por jugadores de Comitán, con refuerzos de Tuxtla Gutiérrez y también de San Cristóbal de las Casas, como lo son Martín Pantoja, Armando López, Penagos y Gerardo Yáñez, estarán disputándose la gran final ante el equipo de Baja California, que es el vigente monarca de la categoría. Así que ya en minutos se da esta gran final dentro del Torneo Nacional Veteranos Diamante Plus, 65 años y más allá en Michoacán. Cambiamos de escenario y hablamos del voleibol San Cristobalense. Los partidos para este sábado de la jornada 14, desde el Auditorio Barón de las Casas a las 9 de la mañana en la tercera fuerza, Deporticosas contra HDA. A las 10 en la segunda fuerza, GM Toros contra Toros. A las 11, más de la tercera fuerza, Toros CrossFit 15-3 contra Implementos El Patrón. A las 12, Leones contra Patos Salvajes B. A la 1, Teachers contra Topos Gocha. Y a las 2, Patos Salvajes A contra Dental Montoya. En el domo de los servicios deportivos municipales, a las 11 de la mañana, en la segunda fuerza, Patos Salvajes contra Toros 2.0. Y a las 12, Franja Construcciones contra Leones. Para el domingo, más de la jornada 14, en el Barón de las Casas, a las 10 en femenil, GM Toros FEM contra Cañadas de Jatate. A las 11, Cañadas de Jatate contra Pollitas. A las 12, Leonas Juvenil contra Bucalis. A la 1, Cabas Queen contra Voleimoy. A las 2, Pollitas contra Dogs Golden. En el domo de los servicios deportivos municipales, 10 de la mañana en promoción, Equalam 1 contra Equalam 2. A las 11, Voleibol Infantil Juvenil contra Cañadas Infantil. A las 12, Leones Kids contra Patitos. Y a la 1, Dog Juvenil contra Leonas Infantil Menor. Es la jornada 14 dentro del voleibol en San Cristóbal de las Casas. Las noticias en esta mañana. Y con ello le recordamos que el deporte no solo se ve, también se practica. Para Suprema Noticias informó Cristian Salazar.

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1: Son las 7 de la mañana con 58 minutos y este es el aviso 283 del Servicio Meteorológico Nacional, esta fuente oficial del Gobierno de México, que nos informa que para hoy persistirá el ambiente vespertino caluroso a muy caluroso en 14 estados de la República Mexicana, entre ellos el estado de Chiapas. Sin embargo, también se pronostican lluvias muy fuertes en Puebla, Oaxaca y Chiapas. En el caso de San Cristóbal de las Casas, la temperatura en este momento marca 14 grados, llegaremos a una máxima de 25 grados y claro, continuamos con esta probabilidad alta de lluvia para las próximas horas, así que tome precauciones porque tenemos un porcentaje hasta este momento del 85%, se observa tormentas, chubascos tormentosos con cielos parcialmente nubosos. La salida del sol hoy fue a las 5:37 y se ocultará a las 18:36.
2: 8 de la mañana en punto y de esta manera llegamos al final del espacio de noticias. Gracias por haber estado con nosotros en la mañana de este viernes. Deseamos todo lo mejor en este cierre de semana laboral, lo mejor en sus actividades. Carmen, también para ti que sea un extraordinario viernes.
1: Muchas gracias, Saskia. Cuídense mucho. Un abrazo para ustedes y Luis Javier Salazar en unos minutos más estará con todos ustedes para continuar con la programación. Nosotros nos despedimos. Hasta la próxima.
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3: El día de ayer falleció la señora Rosa María Robelo Martínez. Con profunda pena lo participan a usted, su apesarado esposo, hijos, hijos políticos, nietos, hermanos y demás familiares, quienes ruegan los acompañen a la misa de cuerpo presente el día de hoy a las 3 de la tarde en el Templo de San Juan de Dios en la colonia 31 de marzo, a continuación al sepelio. Las condolencias se reciben en Avenida Río Sumacinta, número 102, colonia 31 de marzo. Descanse en paz la señora Rosa María Robelo Martínez. Respetuosamente, Funerales y Velatorio Reyes. 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

Fieles y acompañantes, amigos, muy buenos días. ¿Cómo están? ¿Cómo les va? Les saluda con el gusto y con el placer de siempre su amigo y servidor, Luis Javier Salazar, el capitán del amor. Es un placer acompañarles la mañana de este viernes. Por fin es viernes, fin de semana. 22 de mayo del año 2026. Hoy es viernes 22, mes de mayo, y es el año 2026. Viernes de música dance de los noventas. Porque el tiempo es posible volver a través de la música. Porque el tiempo se puede regresar a través de las canciones. De esas rolas que fueron parte de nuestra vida, de nuestra historia, de nuestros pasatiempos. Y como cada viernes, las recordamos al máximo a través de la ruleta. Así que te recomiendo que te abroches los cinturones y disfrutes de este viaje por el tiempo a través de los éxitos. Música dance de los noventas. Ponga tus apreciables órdenes, nuestros medios de comunicación, participación e interacción en el programa. Ya estamos listos para atenderlos y apapacharlos de la mejor manera. Si quieres llamarme y platicar conmigo de manera directa, llama al 967-6780-640, comunicándose a la extensión número 106. Repito una vez más, si quieres platicar conmigo, llámame ahora al 967-6780-640, comunicándose a la extensión número 106. ¿Quieres participar de otra manera? ¡Hágalo! Mande su mensaje instantáneo o sus mensajes de voz al WhatsAppero oficial de la ruleta. Ya está activo nuestro número telefónico para que participes y formes parte del programa. Te comparto nuestro número de WhatsApp, el WhatsAppero oficial de la ruleta, 967-195-3473. Ahí te va de nuevo, 967-195-3473. Es el número oficial del WhatsAppero de la ruleta. ¡Prepárense! Era imposible encender la radio en los ochentas, en los noventas, y no escuchar estas contagiosas melodías. Son los éxitos que nos hicieron bailar sin parar. Muchas se inmortalizaron en la radio y discotecas. Muchos éxitos nos hicieron recordar. Es la fiesta de las generaciones. 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Y así iniciamos. Viernes de música dance de los noventas. Ay, ay, ay. Qué forma de comenzar el programa, ¿a poco no? Vamos a recordar a Model Talking. Aquí está Brother Louis. Los noventas.

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11: El día de ayer falleció el señor Salvador Jorge Huerta Ramírez. 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
11: Viernes de música dance de los noventas. Un abrazo afectuoso para todo el público que está ya disfrutando de la ruleta. Recordando esos grandes éxitos que marcaron la historia. ¿Qué dicen las voces de mis ruleteros y ruleteras de corazón? Les escuchamos con todo cariño. Adelante, caminante. ¿Qué dicen mis niños y niñas? Buenos días.
37: Buenos días, Luisito. ¿Me puedes mandar un saludo a mi abuelita, doña Antonia, que siempre escucha tu programa? ¿Y me puedes pasar una canción del baile del perrito? Gracias, bendiciones para tu programa. Un feliz viernes. Me llamo Rubí.
11: Un abrazo, Rubí. Con todo cariño. Adelante, Alin, hasta el barrio de Cuxitali.
37: Sí, Luisín, ya estamos listos. Y saludo a tu programa La Ruleta y también a ti. Y pasas un bendecido y lindo día. Soy Alin y te escucho en Cuxitali. Me puedes complacer con una canción de Malcolm Jackson y cualquiera. Gracias y un saludo a tu gallito feliz.
11: Eso, muy bien.
37: Y te escucho en Cuxitali.
11: Gracias, Alin, por comunicarte al programa. Sigo escuchando a mis niños.
0: Buenos días, Luis. Te escuchamos todas las mañanas. Un abrazo de mi hermana Mami y de mi hermana Ali. Muchos besitos.
11: Ah, qué gracias. Gracias por los besitos. Van de regreso. Mua, mua. ¿Qué dice mi tocayo Javi? Buenos días, tocayito.
1: Tocayito, buenos días, San Cristóbal, buenos días, Chiapas, buenos días, México, aquí muy alegres, muy contentos, muy, muy, muy bendecidos y agradecidos por despertar, abrir los ojos y ver este hermoso y bendecido día, calurosito, sabroso, viernes, el cuerpo lo sabe, y ya, desde el fondo empieza a ruletear el cuerpo. Un saludo a todos los ruleteros, que Dios les bendiga, que tengan un hermoso día y un bendecido fin de semana. También a ti, tocayito, que Dios te bendiga a ti y a tus seres queridos, que tengas un hermoso y bendecido día y fin de semana. Un saludo a mis nietecitas Livia, Sofía y Lila Maite, que ya ruletean. A mi nietecito Iker Emanuel en la ciudad de Ocosingo, Chiapas. A mis compadritos Alejandro y Carmelita en Chenaló. A mi amigo Memo de Fátima. A todos mis compañeros en la oficina. Estamos alegres, contentos, muy, muy bendecidos. Ya nos vamos a la oficina para con mis compañeros ruletear.
11: Gracias, tocayo, un fuerte abrazo. Quiero saludar en esta mañana a Manuel de Jesús Díaz Cruz, alias El Trompudo, Madre Santísima. Para Manuel de Jesús Díaz Cruz, alias El Trompudo. ¡Ah! María Santísima. Bueno, ya hay de todo en esta vida. Un abrazo para mis amigos que me escuchen en tres veces www.supremaradio.com. Bienvenidos y bienvenidas. Les sigo escuchando con mucho gusto.
0: Buenos días, Luisito. Soy la ruletera Dania Sofía. Un saludo para mi papito Manuel. Adiós.
11: Gracias, Sofi. Un abrazo para ti, Sofi, tu familia. Para tu papá y mamá, con todo mi cariño. A mi querido Emma Martínez, que ya escucha la ruleta, un fuerte abrazo. Le sigo escuchando.
2: Buenos días, Luisito. Gracias a Dios, ya estamos fin de semana. Bendecidos por Dios. Saludándote como siempre, Luisito. Buenos días, ruleteros y no ruleteros. Tengan un bendecido día, lindo día para todos los ruleteros. Gracias a Dios por estas bellezas que nos da el Señor, esta linda, hermosa mañana que nos brinda Jesús todos los días, de la naturaleza, todos sus prodigios divinos que Él nos da, saberlo vivir, saberlo sentir. Gracias a Dios que estamos bien y pedimos también por todos los enfermos de todo el mundo, por los que están atravesando situaciones difíciles, pero poco a poco, con la ayuda de Dios, ahí vamos. Portarnos bien, nada más nos queda con Él, porque sus bendiciones que nos da son tan maravillosas. Gracias a Dios por este sagrado día, Luisito. Bendiciones. Dios te bendiga, Luisito. Hasta luego. Un fuerte abrazo a la distancia. Hasta luego, Luisito.
11: Gracias, doña Lupita, en el santuario.
3: día, Luisito. Quiero una canción. Quiero una canción del gallito feliz. Te escucho de día, Samalola. La dato ya me voy a ir a mi kinder.
11: Ajá. Un abrazo para Elías. Qué alegría escuchar a los niños y a las niñas, ¿eh? Que participa con nosotros en la ruleta.
4: Buenos días, Luisito. Buenos días. Saluditos, bendiciones desde la zona sur de San Cristóbal de las Casas, Chiapas. El búho ruletero aquí reportándose, como siempre, un poco malito, pero con todas las ganas posibles de dar lo mejor de uno, dar el 100 hacia la gente y también invitarlos porque ya se acerca las festividades de Nuestra Madre Santísima del barrio María Auxiliadora. Ajá. Invitarlos, ya ve que este domingo es su festividad, sábado y domingo, los esperamos con todo el amor y la gracia de Dios. Cuídate mucho, Luisito, Dios te bendiga.
11: Gracias, Ever. El búho ruletero, escuchando siempre el programa. Me voy a la pausa y volvemos en vivo. La ruleta, viernes de música dance de los noventas.
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8: Gracias por estar con nosotros en Suprema Radio. 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
1: El día de ayer falleció la señora Rosa María Robelo Martínez. 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
1: Viernes de música dance de los noventas, gracias a la raza ruletera que ya llama, ya comunica, ya participa con nosotros. Muchísimas gracias. Estamos en vivo a través de Suprema Radio en la ruleta en este viernes, fin de semana de éxitos, de recuerdos, de temas inolvidables. Y porque la ruleta no para, continuamos. ¿Qué le parece esta joya, eh? Aquí está Snap. Se llama The Power. Son los noventas. Las joyas inolvidables de los noventas están aquí.

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sigo leyendo, 12 minutos y serán las 9 de la mañana. Un abrazo para mi querido Amado Hernández Reyes, así como doña Yuli Porras y don Pedrito, que me escuchan desde el Ojo de Agua, allá en la zona norte de San Cristóbal. A la señorita Verónica Molina en Ejército Nacional 22, buenos días, señorita Verónica. Ya me escribe mi querido Martín Robles en la calle Jardines del Carmen, así como Rudo Ruiz desde el barrio de Mexicanos, Paquito Cruz en el Cerrillo, a doña Florecita Herrera también me escucha en el Cerrillo, un fuerte abrazo, buenos días. Doña Cookie, buenos días, licenciado Luisito. Espero que se encuentre bien. Me puedes saludar a mi hermano, el señor Mario Francisco Aguilar Carpio, que primero Dios, el domingo 24 de mayo estará cumpliendo años. Lo felicita a sus papás, don Mariano Aguilar y doña Julia Carpio, sus hermanos, especialmente de su hermana Cookie, mi compadre Álvaro, sus sobrinos. Él escucha en la segunda calle de Los Pinos, número 26. Un abrazo para don Mario Francisco Aguilar Carpio, que el fin de semana, el domingo, estará de plácemes. Nos adelantamos para felicitarlo y desearle lo mejor. A Mariver, un abrazo, Marifer, desde Terejapa, Chiapas. Le pide algo de Venga Boys. Con mucho gusto, Marifer. Me escribe Chusito, el Tigre de San Cristóbal. Buenos días, don Javier. Por favor, saluda a mi hermosa familia, mi abuelita Julia, mi mamá Toñita y mi esposa Flori, y nuestros pequeños Román y Lupita. Lo escuchamos en el barrio de Fátima, una rolita de No Blondes, WhatsApp. Saludos de Chusito, el Tigre de San Cristóbal. Un fuerte abrazo, Chusito. Bienvenido a don Primitivo, una de Polymarch. Qué gusto me da saludar a don Primitivo, escuchando en Antojitos Primi. La profesora Lupita Bermúdez, buenos días, mi locutor del pueblo. Cerrando esa semana, gracias a Dios, y lo más agradable es su buena música y alegría que transmite. Gracias por estar, Dios lo guarde, que así sea, amada profesora. Hola, buenos días, don Javier, espero se encuentre muy bien. Le envío un gran saludo, me encantaría que me complaciera con una canción de Mother Talking, You're My Soul. Que Dios me lo bendiga, soy Carmen Hidalgo, lo escucho del barrio del Santuario. Un abrazo, Carmelita, bienvenida y gusto en saludarte. A David desde Guadalupe, una melodía de No Limit, The Raw Version, de True Limit. Un abrazo para David en Guadalupe. A Mechita Rebollo, saluda a su mamá y a Toñita, y la canción de Bye My Lover de La Vouch. Y las mañanitas para doña Toñita, que cumple años el domingo. Un abrazo, doña Toñita. La voz de la experiencia, la voz de la sabiduría, que el domingo estará de plácemes. Pero vamos a apapacharla desde ahora, como se lo merece. Saludo a Aldi en el barrio de Fátima, como mis amigos que escuchan de norte a sur, de este a oeste. Mi querido Chusito Franco dice: ¿qué tal, mi estimado? Muy buenos días, espero que te encuentres de lo mejor, que tengas excelente viernes. Ya escuchando la ruleta a todo volumen con la música dance de los noventas. Perfecto, mi Chusito. A mi querido Roberto Gómez, que me escucha desde Fátima, un abrazo. A don Romeo Prats desde San Antonio, feliz viernes de los noventas. Gracias, don Romeo. A mi querido Paquito, un fuerte abrazo, Paquito. Así como la familia Vázquez Domínguez, que me escuchen en la colonia Salsipuedes. A la señorita Elena Urbina, que me escucha desde Las Delicias. Un abrazo, Elenita. Ahora doña Elenita Urbina Molina, el artículo 115. Saludos a su nieta Natalie, que ya se va a la escuela. Todo el éxito para Natalie. A Ever, el burro letero, me pide algo de Caló de los noventas. A Lupita Ibarra, un abrazo para su nietecito Iván Santiago Díaz Constantino, que es el amor de su vida. Escuchan en el barrio de Fátima. Gracias, Lupita, por estar aquí y comunicarte el programa. A doña Betty Díaz en el barrio del Santuario, buenos días, como mi querido comandante del Pentatlón San Cristóbal, Mario Villafuerte. Un abrazo, mi querido comandante. A mi apreciado José en el barrio de Fátima, una rola de ABBA, Chiquitita. Es más de los 80s ABBA, ¿eh? De hecho, iniciaron ellos en los 70s.
pero fueron más reconocidos en la década de los 75-80 aproximadamente. Recuerda que es música dance de los 90. También Michael Jackson es de los 70s, 80s, ya no tanto de los 90s. Un abrazo, doña Luis en San Ramón, mi querido Luisito Antonio. Para Zoé y Said, que se quedaron en casita con su mamá escuchando la ruleta. De parte de su papá, que los ama mucho. Y a mi esposa Rocío, que también la amo, dice don Luis Antonio Velasco, en el barrio de Guadalupe. Un abrazo con todo cariño. Buenos días, don Luisito, me podría complacer un saludo para mi compadre Mario Aguilar Carpio, que estará cumpliendo años el domingo. Lo felicita a sus compadres Cevitelio y Lourdes y sus ahijados Leonardo y Emanuel de Jesús. Escucha en la segunda calle de Los Pinos número 26. Reiteramos el abrazo para don Marito Aguilar Carpio. A doña Mechita Camas, un fuerte abrazo, gusto en saludarla. Me voy a la pausa y volvemos de boleto. Es la ruleta en los noventas. 5 minutos y serán las 9 de la mañana. La

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9: Continuamos en la ruleta. Y porque no nos detenemos por nada. Ay, ay, ay, Dios mío. Qué clásico este, ¿eh? Y vamos a bailar con los Venga Boys. Aquí está Kiss. A bailar con la ruleta.

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1: 9-2.
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8: La ruleta. Les sigo leyendo con mucho gusto. Un abrazo para doña Luz Maldonado, que me escucha desde la calle Venecia número 1, en el barrio de Tlaxcala. Saluda a sus nietos Sofi y Ulises, que ya se fueron a la escuela. Para sus queridas hijas Lili, Francisca, Vicky, Gaby, su yerno Benjamín Méndez, que escuchan a diario en sus trabajos. Saludo a doña Susi González. Buenos días, doña Susi. Como a Cristi Moreno, que me escucha y acompaña desde el barrio de Santa Lucía. ¿Qué dice mi querido tocayo Luis Antonio Velasco desde el barrio de Guadalupe? Adelante, Luisito, te escuchamos con todo nuestro cariño. Buenos días, Luisito.
15: Muchas gracias, don Luisito, usted tan amable como siempre. Déjeme felicitarlo por tan bonito programa. Un excelente programa, muy divertido, muy ameno. Te deseo un excelente fin de semana, que lo pase muy bien y que Dios lo bendiga siempre. Gracias.
8: Gracias, Luisito, por los buenos deseos y por las felicitaciones al programa. Esos comentarios nos ponen contentos, ¿eh? Nos alegran. ¿Qué dice Vita Muñoz? No está contento, está en Ohio.
16: Hola, mi estimado Luis Javier, muy buenos días, el capitán del amor, pues aquí, escuchando nuestro programa de viejitas pero bonitas. Toda la rola que nos está dedicando a todos los ruleteros, están bonitas. Usted entra con mucha alegría, con mucho entusiasmo de conocer su programa. Le deseo muchas bendiciones a usted y su mamá, y a doña Toñita también, para Lubi, Genoveva, doña Mari, doña Lupita, todos los que se reportan ustedes ahí en mensajes y en audio también. Le deseo muchas bendiciones y que tenga un fin de semana. Ya estamos a viernesito. Gracias a Dios, ya hemos terminado también este mes. Ya entramos a junio. Pues bendiciones para todos los ruleteros, mi estimado. Para todos los niños, para todos los catarios, para todos los taxistas que lo llevan a bordo escuchando ahí. Como dice una señora, que usted es el único locutor que alegra los corazones. La verdad, sí. Entra usted con mucha alegría. Yo sé que tenemos algo en nuestro corazón, ¿verdad? Pero eso no nos impide a conduciendo el programa. Le deseo muchas bendiciones a todos.
8: Gracias, Vita Muñoz. No está contento, está en Ohio. Saludo a doña Toñita, que el domingo estará de cumpleañera. ¿Qué dice la voz de la experiencia?
17: Muy buenos días, don Luis, capitán del amor. Mucho gusto en saludarlo a usted y a su amable auditorio. Pues ya aquí estamos escuchando la ruleta, que está muy bonita la programación. Y pues quiero desearle que pase un excelente fin de semana, que en todos sus eventos le vaya de maravilla, que Dios lo bendiga. Y pues mandar saludos a mis hijas, a mis lindas nietas, a mis nietos, a don Irving, a mi hijo Lalo, a doña Marcelita, a Genoveva, que espero que ya esté mejor, y a todos los ruleteros y ruleteras, que les vaya muy bien en este día y que tengan un bonito fin de semana. Gracias a Dios ya llegamos al fin de semana, que lo pasen a todo dar. Y a usted, don Luis, le mando un fuerte abrazo a la distancia, cuídese mucho, que Dios lo bendiga. Primeramente Dios, el lunes lo estaremos escuchando. La programación está de lujo. Muchas felicidades, hasta luego y muchas gracias.
8: Gracias a usted, doña Toñita. Quiero saludar a doña Socorrito Díaz, que siempre está bien atenta escuchando la ruleta. Un abrazo para mi querido Héctor Hidalgo, esa familia tan hermosa, mi querido Paquito Hidalgo, para Miguelito. Un abrazo hasta el barrio de Guadalupe, con todo cariño para doña Socorrito Díaz. A mi querido Norberto González Aguilar, un abrazo, mi Norber, qué gusto me da leerte y saludarte. Así como Ceci Díaz en el barrio de San Ramón. Un saludo para su bebé Alexis Gael Trujillo Díaz, que se va al kinder. Te aman con todo el ser y con todo el corazón. Un abrazo hasta el barrio de San Ramón para Ceci Díaz. Y para el pequeño Alexis Gael Trujillo Díaz, que le vaya increíble. Nuestros mejores deseos. Saludo a doña Toñi Santis en plan de Ayala. Muy buenos días, don Luis Javier. ¿Me podría felicitar a mis princesas Dulce Estrella y Stephanie del Rosario Aguilar Santis, que mañana van a hacer su sacramento de confirmación a las 10 en la iglesia de María Auxiliadora? Lo escuchan en plan de Ayala, Callejón Juárez número 5, de parte de sus papás Juan Ramón Aguilar Martínez y Toñi Santis. Abrazos para Dulce Estrella y Stephanie del Rosario Aguilar Santis. Estarán recibiendo mañana el sacramento de la confirmación. Un abrazo y muchas felicidades. Me voy a la pausa y volvemos. Es la ruleta.
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0: La ruleta. Les sigo leyendo con mucho gusto. Un abrazo para doña Alejandra en el centro de San Crisóbal. Me está escuchando. Hola, buenos días, Luisito. ¿Me podrías enviar un saludo para mi hijo Mario Alejandro Guzmán Gutiérrez? Ya que el día domingo estará cumpliendo 17 años, que le amamos mucho y que Dios le conceda salud de parte de su mamá Alejandra, de su abuelita y de su hermanita. Escuchan en calle Niños Héroes 9. Un abrazo para Mario Alejandro Guzmán Gutiérrez, que el fin de semana estará de plácemes, 17 años de vida. A Mari en Villaflores, Chiapas, un abrazo, Mari, hasta la tierra de las gardenias. ¿Qué dice Vita Muñoz? Adelante, Vita Muñoz.
1: Ahí saludito para doña Toñita, que va a cumplir años, porque Dios me la bendiga y que siga cumpliendo muchos años más. Y ahí que le tienen un pescuezo, un guajolote ahí para que lo celebren con un con arrocito.
0: ¡Ay, qué sabroso!
1: Cae el molecito de guajolote. Que sea, que Dios me lo bendiga con muchos años más, también para el amigo Rigo, don Cris. Y a otras personas ahí que cumplen años, les deseo muchas bendiciones. Y para la señora que se encuentra enferma también, que Dios me la bendiga y que pronto se recupere.
0: Que así sea, de corazón. Gracias, Vita Muñoz, por los buenos deseos y las felicitaciones a doña Toñita. Continuamos en la ruleta, no nos detenemos por nada. A ver con qué nos sorprende. Vamos a presentarles algo de Polymarch, esta producción de 1995. Puros éxitos para bailar en la ruleta.

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11: El día de ayer falleció el señor Salvador Jorge Huerta Ramírez. 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Descanse en paz el señor Salvador Jorge Huerta Ramírez. 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
11: El día de ayer falleció la señora Rosa María Robelo Martínez. Con profunda pena lo participan a usted, su pesarado esposo, hijos, hijos políticos, nietos, hermanos y demás familiares. Quienes ruega los acompañen a la misa de cuerpo presente, el día de hoy a las 3 de la tarde en el Templo de San Juan de Dios, en la colonia 31 de marzo, a continuación al sepelio. Las condolencias se reciben en Avenida Río Sumacinta, número 102, Colonia 31 de marzo. Descanse en paz la señora Rosa María Robelo Martínez. 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
11: Saludo con afecto a doña Carmelita, que me escucha desde el barrio de Guadalupe. Un abrazo, doña Carmelita. Así como Elisa, que me manda siempre mensajes bien bonitos. Excelente fin de semana, mi capitán del amor. Estar con gratitud en tu corazón es saber que hay un ángel guiado tus pasos. Agradece por las bendiciones que tienes y por las oportunidades que se te presentan. Que tu día esté lleno de cosas hermosas y sorpresas maravillosas. Gracias, Elisa, por tan bellas palabras. 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

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Quiero saludar a don Mario Francisco Aguilar Carpio, ya que el día domingo estará cumpliendo años, que le quieren mucho, que Dios lo bendiga siempre. Los saluda a sus ahijados Mariana y Aarón. Escuche la segunda calle de Los Pinos número 26. Muy querido don Marito, recibiendo múltiples felicitaciones, anticipándose para su cumpleaños. Qué bonito, ¿eh? Esa es la alegría de la vida. Continuamos en la ruleta, y porque no nos detenemos, a ver con qué nos sorprende. Ay, ay, ay, vamos a recordar este clásico de los noventas. Two Limit. Aquí está No Limit, esta versión rap. Los noventas.

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12: 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Momento de felicitar a los cumpleañeros. Un abrazo para Jorgito Rosales, que está ruleteando en Tuxtla con el móvil 1344. Un abrazo, Jorgito, mucho éxito y que regreses con bien a San Cristóbal. Felicito al señor Mario Francisco Aguilar Carpio, que el domingo 24 de mayo estará cumpliendo años. Lo felicitan sus papás, don Mariano Aguilar y doña Julia Carpio, sus hermanos de doña Cookie, su compadre Álvaro, sus sobrinos. De sus compadres Evitelio y Lourdes, de sus ahijados Leonardo y Emanuel. con todo el cariño también de Mariano Yarón. Escuchen, Segunda Calle de los Pinos, número 26. Así como también de su mamá, para don Mario Alejandro Guzmán Gutiérrez, que estará cumpliendo 17 años, de su mamá Alejandra, de su abuelita y de su hermanita, que escuchen Calle Niños Héroes 9. También felicitamos a Dulce Estrella y Stephanie del Rosario, que estarán recibiendo mañana el sacramento de la confirmación. Escuchen En Plan de Ayala, Callejón Juárez 5, de parte de sus papás Juan Ramón Aguilar Martínez y doña Toñi Santis. Un abrazo también a doña Toñita, que el domingo estará de plácemes. Muchas felicidades, doña Toñita, que la pase increíble. Y aquí están las mañanitas con todo nuestro cariño. ¡Felicidades!

Que la pasen increíble, son nuestros más sinceros deseos. Y aquí está la Diana con todo nuestro cariño. Bien merecido al estilo de la ruleta. Gracias. Y nuestro cariño inmenso para quienes están festejando hoy, mañana o el fin de semana.

0: Gracias a mi querido Guillermo Gómez Urbín. Un abrazo, Guille, con todo cariño. Felicidades también a nuestros amigos que nos escuchan en Las Delicias, allá don Salvador y su esposa, festejando 45 años de vida juntos, de vida matrimonial. ¿Qué dice doña Toñita? Adelante, doña Toñita, le escuchamos.
1: Nuevamente quiero agradecer a don Irving por la felicitación. Muchísimas gracias, don Irving. Lo recibo con todo mi corazón. Muchísimas gracias por todos sus buenos deseos y le mando un fuerte abrazo a la distancia. Cuídese mucho. Que Dios lo bendiga y muchas gracias. Y a usted, don Luis, también muchas gracias por todas sus atenciones y felicitaciones. Muchísimas gracias. Que Dios los bendiga.
0: Felicidades, doña Toñita. Que me la apapachen mucho. Y así se termina la ruleta. Gracias por habernos acompañado durante toda la semana. Cerrando con éxito y bombo y platillo este viernes de los noventas. Un abrazo para Mari en San Juan Chamula. Primero Dios, nos escuchamos el lunes. El lunes volvemos, si Dios lo permite, en punto de las 8 de la mañana. Continúe con Suprema Radio. Ya viene Miguel Narváez y Sesión Grupera. Disfrute de su fin de semana al lado de sus seres queridos y atesore cada momento. Y como dice mi gente, vámonos. Y yo les digo una cosa, buenos días, Chiapas. Hasta el lunes, primero Dios, feliz fin de semana. Buenos días. 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

0: 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Para que tu día sea de mucha actitud, alegría y buena vibra, hemos bailado sin parar. Te esperamos en la próxima emisión. 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
3: 10:01.
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2: 10:08.
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Hola, hola, ¿qué tal? ¿Cómo están? Muy buenos días, bienvenidos, bienvenidas como siempre. Sean todos ustedes quienes ya nos siguen a través de la frecuencia de XHWM 95.3 FM por internet en www.supremaradio.com a través de la aplicación móvil de WM, aplicaciones de radio online en el mundo, dispositivos de Amazon Alexa. Mi nombre es Miguel Ángel Derbez Corzo y listos estamos ya para llevarles toda la programación con nuestra música regional mexicana, marimba, mariachi, banda sinaloense, banda norteña, música sierreña. Subirán mejor a través de la frecuencia original de San Cristóbal de las Casas. Fuerte abrazo, saludos a quienes nos siguen en casita. Muy buenos días, buen provecho a quienes quizá en este momento estén en el horario del desayuno, a quienes nos hemos incorporado a las actividades laborales. Les deseamos el mayor éxito del mundo en este maravilloso viernes, 22 días que transcurren de este quinto mes del 2026, 22 de mayo. A quienes se trasladan de un lugar a otro por las calles de la ciudad, viajan por las carreteras del estado de Chiapas, nos siguen por todo lo largo, lo ancho de nuestra hermosa República Mexicana, más allá de nuestras fronteras, también a través de internet. Gracias por ser parte de la familia Suprema. 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Oigan, pues ya saludo a todos quienes están con nosotros. Espero que acompañen hasta minutos antes del mediodía. En casita, trabajo, automóvil, viajando por las carreteras del estado de Chiapas, donde quiera que se encuentren, gracias. Estaremos, por supuesto, comentando los
a los patrocinadores, leyendo los mensajes que ustedes nos hacen hacer favor de hacer llegar y programando los temas que ustedes nos solicitan. Gracias, en verdad, a todos por estar con nosotros en esta maravillosa mañana. Saludos enormes, ya quienes nos siguen, mi querido Ramiro Pineda, te mando un fortísimo abrazote, mi buen amigo, y a todos los abogados en San Cristóbal de las Casas. Muy buenos días, mi queridísima Rosy Martín, presente en cada transmisión de Sesión Grupera. Mi querida Rosy, mientras estás en tus actividades, dejándote acompañar por WM, gracias por estar con nosotros. Gracias, en verdad. Mi querido Fernando, la delegación San Cristóbal del Colegio de Ingenieros, sabemos que está ocupadillo, pero igual dejándose acompañar por WM y un servidor. Gracias, mi queridísimo Fernando. Gracias, en verdad. ¿Quién? Pili Domínguez Reyes. Saludos, Jorge Arturo Caballo López, mi querido amigo. También mientras estamos realizando actividades, ahí estás escuchando la radio. Lupita Cruz Hernández, Luis José Encine. Fuerte el abrazote, mi queridísimo Juan Ballinas. Saludos enormes a mi querido Toñito. Te mando un fortísimo abrazote, Juan Antonio, Toño. A Toyigi, tu mami. A Ale, tu esposa. Y esas bellas gemelas, María Victoria y Fátima Alejandra, que ya las acostumbraron, ¿verdad? Escuchando la radio. ¿Cómo están esas bellas gemelas? María, Fernanda, fuerte el abrazote. Victoria, fuerte el abrazote. Fuerte a las dos. Elsa Trejo, ¿cómo están? Muy buen día, mi queridísima Elcita. Te mando un fortísimo abrazote, mi querida Elsa. Ya tenía rato que no me escribías, creo, ¿no? Gracias por estar con nosotros. Hugo Lisbeth, ya están presentes en la programación de Sesión Grupera. Y es que le llegaron bien temprano los nectarines. Y es que si lo pides a tiempo, te llega el delicioso sabor de nectarín para que pueda arreglar todos esos teléfonos tóxicos que solitos se revientan. Porque se fue el dedo en un me gusta y ya lo reventó aquella de tóxica. No, o aquel de tóxico. Ándele, pues. Fuerte abrazote. Feliz fin de semana para Hugo Lisbeth. A tus flacos, uno en Mérida, el otro en el norte de la República. ¡Que viva Nectarín, mi querido amigo! Gracias a toda mi comunidad de Sesión Grupera, mi queridísima Lupis. Te mando un fortísimo abrazote y saludo a todos los integrantes: Armando Hernández, Ayela Reinsar, Alejandra Martínez, Amalia López, Ani, Araceli Yáquera, Nájera, perdón, Axel Chael del Carpio, Chaparrita Hernández, Daniel Mijangos. ¿Dónde se ha metido mi Chaparrita Hernández, eh? Eddie, Isa, Iván, en la recepción de ir al gym, a donde vamos. Jazmín, Jean Santis Calvo, Jesús Franco, Cari Torres, Leopoldo Carpio, Lorena, Lupita López Flores y por supuesto a todas las Lupitas. Magdita Raimundo, ¿cómo está mi queridísima Magdita? Oye, le mando un fuerte abrazote, mi querida Magdita Raimundo, a tu familia también. Bellísima, mi querida Magdita. Mario Darco, suerte el abrazote. Martina, Jelly Santana, Patti, a Luis Raúl Pérez Hernández, a mi psicóloga favorita, Dayi, a Vicky Violeta, a mis amigos de Vivero, a Yane. También le mandamos un saludote grandísimo, grandísimo para ustedes. Gracias por estar con nosotros en esta maravillosa mañana. Doña Susi, fuerte el abrazote, bendecido día. Gracias también por ser parte de la familia suprema. De este lado, ¿a quién más tenemos? Mi querido Dani, que se me va a la costa, que vaya escuchando Sesión Grupera. Fuerte abrazote, mi queridísimo Dani. Ale, te deseo lo mejor en esta maravillosa mañana. Araceli Nájera, señora bella hermosa, que no me falla. Le mando un fuerte abrazote y un besote tronador con todo respeto. Gracias, mi queridísima Araceli Nájera. Feliz fin de semana. Cookie, ¿cómo estamos, Cookie? Feliz día, mi querida Cookie. Terminación 7385. Que no me dices un nombre. Le mando un fortísimo abrazote. ¿Quién eres? ¿Por qué no me dices tu nombre? Pero gracias por estar con nosotros en esta maravillosa mañana y por las fotos tan lindas que nos envías. Lulú en el barrio de San Diego, te mando un fortísimo abrazote. Doña Florecita en el barrio del Cerrillo, cuídeseme muchísimo, doña Florecita. Espero que hoy me dé tiempo de programar un tema como Flor de Capomo o aquellos de los que les gusta muchísimo. Ah, hoy la rutina. Mi queridísima doña Florecita, espero que me dé tiempo de programar el tema que me pide, ¿vale? Creo que, bueno. Tocayazo, Miguel Aparca. Te mando un fuerte abrazote. Saludos, te deseo lo mejor de lo mejor para este día y para este fin de semana. Ay, me extraña, mi querido Tocayo. El lunes nos volveremos a escuchar, ¿vale? Ten un bendecido día. Gracias por estar con nosotros, mi queridísimo amigo. Se te quiere muchísimo, se te estima. Te mando un apretón de manos así bien fuerte. Ándale, ¿ok? A toda mi gente que se sube al taxi con mi querido Tocayo, Miguel Aparca, con todo el ánimo del mundo, ¿vale? Gracias por ser parte de la familia suprema, a ti, mi querido amigo. Saludos a toda la familia, a tu esposa, a tus hijos, tus nietos. Pero, por supuesto, un saludo muy grande y especial a Tania.
fuerte el besote y el abrazote para esta muñequita, tu pedacito de cielo que tanto amas, a Tania. Saludos, tocayo, a ti, con un gran apretón de mano, tocayo Miguel Ángel. Como la parca es conocido mejor. Fuerte el abrazote. Eugenio Sánchez, mi querido amigo, te mando un fuerte abrazote también. También nos hace saber que está en sintonía de Suprema Radio. Yuli Porras, una extraordinaria mañanita también para ti. Gracias por estar con nosotros, mi queridísima Yuli. Y siempre, Mafer Mazariegos. A ver si ahora sí llegamos a tu temita medianoche. Exactamente nos escribías. Rigo, te mando un fortísimo abrazote. Muy bonito día para ti, para quienes te rodean. Tu mami Adelina, tu esposa Toñi, tus amigos Leo, Oscar, tus nietos, tus hijos Adelina, Jorge, Alex, Aguimerita, Elis, Ayanita, Achilito, su esposa Chayito, sus hijos Itlay y Oscarito. También le mandamos un fortísimo abrazote. Mis amigos de Vivero, Vicky y Efraín, Normita, saludos grandísimos. Brenda, también ahí en la Concordia de las primeras, no es cierto, la primera fue Vicky. Fuerte el abrazote para mi queridísima Vicky también. Gracias por estar con nosotros en esta maravillosísima mañana. Querida y bellísima amiga Isa Rodríguez, te mando un fortísimo abrazote. Bonito fin de semana. A ver cuándo nos reunimos de nuevo, mi queridísima Isa, te mando un fortísimo abrazote con muchísimo cariño, ¿vale? ¿Y qué tal el pancito, eh? También un rico pancito que hacen por ahí. Fuerte el abrazote, mi queridísima Isa Rodríguez. A todos y a todas. De este lado también, Gaby. Acá, muy cerca de Suprema Radio. Te mando un fortísimo abrazote a tus hijos, tu esposo y mi queridísima Gaby. Gabriela Díaz. Sé que a veces no te puedes comunicar por todas las actividades, pero ahí estás también, dejándote acompañar por la frecuencia de WM. Gaby Díaz. A ti y a tu esposo Armando y a toda la familia, saludos grandísimos, grandísimos. Luis Coto, mi queridísimo Luis, te mando un fortísimo abrazote. Y a quien nos endulza la vida. Ricos y deliciosos dulces regionales, mi queridísimo Raimundo Penagos. Fuerte abrazote, mi querido amigo. Gracias, gracias. Después de mediodía, vale, ya que hayas salido de cabina, con muchísimo gusto voy a estar por acá como hasta las 2 de la tarde, mi querido Raimundo, ¿vale? En las oficinas de la radio. Saludos, Luis Coto, fuerte el abrazote. También Lupita López Flores, saluditos, muy buenos días a todos. Vicky, buenos días también a ti y a todo el grupo, mi queridísima Vicky. Pues ya iniciamos sesión grupera, una exclusiva de Suprema Radio. Bienvenidos. ¿Quieren ponerse en contacto con nosotros? Mándanos un WhatsApp 967-679-1029. Te lo repito. Ok, el WhatsApp de un servidor, Miguel Narváez, 9-6-7-6-7-9-1-0.

0: El día de ayer falleció la señora Rosa María Rovelo Martínez. Con profunda pena lo participa a usted su apesarada esposo, hijos, hijos políticos, nietos, hermanos y demás familiares, quienes ruego nos acompañen a la misa de cuerpo presente el día de hoy a las 3 de la tarde en el Templo de San Juan de Dios, Colonia 31 de Marzo, a continuación al sepelio. Las condolencias se reciben en Avenida Río Usumacinta, número 102, Colonia 31 de Marzo. Descanse en paz la señora Rosa María Rovelo Martínez. Respetuosamente, Funerales y Velatorio Reyes, Oficina Calzada Tlaxcala 80, Barrio de Tlaxcala. 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
0: WM. 10 de la mañana, 31 minutos. 10:31, qué bárbaro, el tiempo va de volada. Gracias por estar con nosotros en esa maravillosa mañana de viernes. Oye, quinto mes y ya se nos está yendo medio año de este 2026, vaya. 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
1: El día de ayer falleció el señor Salvador Jorge Huerta Ramírez. 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Las condolencias se recibieron en la Sala de Cristo de Funerales y Velatorios San Cristóbal. Descanse en paz el señor Salvador Jorge Huerta Ramírez. Respetuosamente, Funerales y Velatorios San Cristóbal, oficina calle Diego de Mazariegos 63, barrio de la Merced. 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
1: 10 de la mañana con 39 minutos. Gracias por continuar con nosotros en esta maravillosísima mañana. Saludos enormes, mi queridísimo Carlos. ¿Cómo estás, Carlos? Oye, fuerte abrazo para ti, escuchándonos en el barrio de San Diego. Gracias por estar con nosotros. ¿Qué tal la programación, Carlos? ¿Qué quieres escuchar también? Solicítanos la música. Mi queridísimo Maco. 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No. ¡Qué delicia! Bueno, oigan, 10:41. ¡No! ¿Sabe qué delicia? 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
1: 10 de la mañana con 53 minutos. Gracias por continuar con nosotros en esta maravillosa mañana. ¿Cómo estamos, casita? Trabajo, automóvil, viajando por las carreteras del estado de Chiapas, donde quiera que se encuentren. Gracias por ser parte de la familia Suprema Victoria. Muy buenos días, mi queridísima Victoria. ¿Cómo estás? Oye, ¿me pueden mandar saludos a mi sobrinito Santiago Emiliano Wed Gómez? Muy pronto saldrá de tercero de kinder. Uy, ya se va a graduar de kinder, Santiago Emiliano. Fuerte el abrazo, te los está escuchando en San Juan de los Lagos. La canción de Sueña con Luis Miguel. Si no, solo el saludo. Victoria, yo creo que solo el saludito, porque mira que me escribiste. Y si da tiempo, programamos, aunque no me ha dado tiempo de programar ninguna rola. Carmen, en el barrio de Guadalupe de Sur, extraordinario, maravilloso viernes. Y un fin de semana lleno de bendiciones también para ti, mi queridísima Carmelita. Gracias por estar con nosotros. De este lado, Miguel, buenos días, bendecido día. Te escucho en el trabajo, bendiciones. Terminación 173. ¿Quién eres? Oye, te mando un saludote enorme. Qué gusto que nos estés escuchando allí en el trabajo. Dime tu nombre. Terminación 173. Te mando un fortísimo abrazote. Qué gusto que nos escribas. Igual que mi queridísimo amigo Javier Sánchez Juárez. Fuerte el abrazote. ¿Dónde andas? En Tuxtla, San Cristóbal. Sintiendo frío, calor. Pero qué frío. Si ahorita no hay frío en ningún lado. Fuerte el abrazote, mi queridísimo Javier Sánchez también. 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Mi querido Luis Coto, saludos enormes para ti, excelente, maravilloso día. Gracias por estar con nosotros en esta maravillosa mañana y a toda tu familia, doña Susi. Fuerte el abrazote y bendecido día también, mi querida doña Susi. Nos vamos con la música y Vicky nos pidió algo con la arrolladora banda de Limón de René Camacho. Todo depende de ti, lo escuchas mejor. Por doble.

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11 de la mañana con 3 minutos, temperatura 22 grados Celsius en el centro de San Cristóbal de las Casas. Gracias por continuar con nosotros en esta maravillosa mañana de viernes 22 de mayo 2026. Gracias por ser parte de la familia Suprema. Casita, trabajo, automóvil, viajando por las carreteras del estado de Chiapas, donde quiera que se encuentren, simplemente dejándose acompañar por la frecuencia de WM. Gracias a quienes nos siguen a través de internet, la radio que se ve, saludos enormes a quienes nos pueden ver en www.supremaradio.com, a través de la aplicación móvil de WM, aplicaciones de radios online en el mundo, dispositivos de Amazon Alexa también. Gracias por ser parte de la familia Suprema. Sesión grupera, cada lunes, martes, miércoles, jueves, viernes, estamos contigo desde las 10 de la mañana y hasta minutos antes del mediodía, gracias al apoyo de Industrias Néctar y refrescos de néctar para disfrutar con este calorcito del delicioso sabor de nectarín. 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Presente en la programación de Sesión Grupera. Mi queridísima Brenda La Concordia, te mando un fortísimo abrazote, amiga. Tú nos pides un tema. Gracias por ser siempre parte también de la familia Suprema. De las primeras en escribirnos desde siempre, mi queridísima Brenda La Concordia. Te deseo un extraordinario día y feliz fin de semana. Ni con otro corazón, es Pedro Fernández. 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

0: Gracias por estar con nosotros en Suprema Radio. Interrumpimos un momento la programación porque les tenemos una muy buena noticia. 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
1: 11:10.

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1: El día de ayer falleció la señora Rosa María Robelo Martínez. Con profunda pena lo participará a usted, su apesarado esposo, hijos políticos, nietos, hermanos y demás familiares, quienes ruegan nos acompañen a la misa de cuerpo presente el día de hoy a las 3 de la tarde en el Templo de San Juan de Dios, Colonia 31 de Marzo, y a continuación al sepelio. Las condolencias se reciben en Avenida Río Usumacinta, número 102, Colonia 31 de Marzo. Descanse en paz la señora Rosa María Robelo Martínez. Respetuosamente, Funerales y Velatorio Reyes, Oficina Calzada Tlaxcala 80, Barrio de Tlaxcala. 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Sucursal Calle Tulipanes 184, Fraccionamiento La Pradera. Teléfonos 967-107-6908. 967-683-1581.
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1: 11 de la mañana con 15 minutos. Gracias por continuar con nosotros en esta maravillosa mañana de viernes 22 de mayo 2026. Saludos enormes en casita, trabajo, automóvil, viajando por las carreteras del estado de Chiapas o donde quiera que se encuentre. ¿Quieren tener contacto con un servidor? Concesión Grupera, mándame un WhatsApp al 967-679-1029. 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Gracias a todos por estar con nosotros. Victoria, te mando un fortísimo abrazote. Vamos con la música. Son mis amigos de Vivero, quienes desde el día de ayer por la nochecita nos escriben para pedirnos un tema con los Babies, acompañándose por y con José Cantoral. ¿Para qué volviste? 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
1: 11:20.
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3: Suprema Radio. 11 de la mañana con 25 minutos. Gracias a todos por continuar con nosotros. Estuvimos unos momentitos fuera del aire por energía eléctrica, pero ya estamos de vuelta con todos ustedes. Gracias a quienes nos siguen en casita, trabajo, automóvil, donde quiera que se encuentre. Un fuerte abrazote para todos ustedes. Mi querida Victoria. Ya no vamos a llegar. Saludos a tu sobrino Santiago Emiliano Wes Gómez, que muy pronto va a salir de tercero de kinder. La de sueña con Luis Miguel. Y este tema como me gusta también. Mil disculpas, no me va a dar tiempo. Vámonos mejor con la música, son las 11:26. Buffer Mazariegos, a Rodney Ballina Mazariegos, también le mandamos un fortísimo abrazote. Nos piden un tema. Uy, esto de Rayito Colombiano, de lo más escuchado. Muchachita consentida, la escuchas mejor por WM 95.3 FM, la radio que se ve por internet, www.supremaradio.com.

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1: 11:30.
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1: 11:40.

0: El día de ayer falleció la señora Rosa María Rovelo Martínez. Con profunda pena lo participan a usted, su apesarado esposo, hijos, hijos políticos, nietos, hermanos y demás familiares, quienes rogan nos acompañen a la misa de cuerpo presente hoy a las 3 de la tarde en el Templo de San Juan de Dios, Colonia 31 de Marzo. A continuación al sepelio. Las condolencias se reciben en Avenida Río Usumacinta, número 102, Colonia 31 de Marzo. Descanse en paz la señora Rosa María Rovelo Martínez. Respetuosamente, Funerales y Velatorio Reyes, Oficina Calzada Tlaxcala 80, Barrio de Tlaxcala. 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
0: Son ya las 11 de la mañana con 45 minutos. 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

Radio Día, y hoy vamos a mandar un saludo muy grande, muy especial a tu hermano, el señor Mariano Francisco Aguilar Carpio. Primero Dios, el domingo 24 de mayo estará cumpliendo añitos. Muchísimas felicidades, don Mario. ¿Cómo andamos, Mario? ¿Qué, don Mario? Eres un niño, 24 añitos. Óndele pues, Mario. Te mandamos un fuerte abrazo, Mario Francisco Aguilar Carpio. Apenas 24 añitos. ¡Wow! ¡Qué vida tan hermosa! Muchísimas felicidades. Quieren decirte que te quieren mucho. Te felicita tu hermana Cookies, tu compadre Álvaro, tus sobrinos, tus papás, don Mariano Aguilar y doña Julia Carpio, por supuesto. Que Dios te conceda salud y larga vida, te dice tu hermana Cookie, que te ama muchísimo. Excelente fin de semana para ustedes. A disfrutar y a festejar a mi queridísimo Mario Francisco, escuchándolos ayer en el taller en Los Pinos. Fuerte el abrazote, mi querida Cookie, y a Mario Francisco Aguilar Carpio. Oye, qué felicitado también. Ale, te mando una felicitación grandísima. Dice, porfa, migue, un megarche re que te recontra hiper. Favor, salúdame a mi padrino, Mario Francisco Aguilar Carpio, que el domingo estará cumpliendo un año más de vida. Dile que lo quiero y lo queremos todos. Lo queremos mucho, mucho, mucho. Que Dios me lo bendiga siempre. Te saludan tus ahijados, Mariana y Aarón. Él nos escucha en la segunda calle de Los Pinos, número 26. Y una canción. Sí, con Internacionales Conejos. Lluvia de primavera. 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
1: 11:51.
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8: 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Llega el momento de despedirnos de todos ustedes con la programación de Sesión Grupera, pero se quedan con Carmita Gamboa, con toda la energía y diversión. Enhorabuena. La programación de Suprema Radio cada vez se pone mejor. 2:30 de la tarde podrás enterarte e informarte de todo lo que acontece en San Cristóbal, Chiapas, México y el mundo con las noticias de Suprema Radio y las voces de Alejandro Díaz y Saskia Hernández. A las 4 de la tarde, Georgina Yaregui nos trae un programa extraordinario con programación suprema. A las 6, Félix López. ¿Cómo me encanta? La música, muy acorde al clima, todo. Escuchar a Félix López por la tarde es maravilloso. A las 10 de la noche, Jordán Ruiz con Experimento 95 cierra las transmisiones en vivo, pero de ahí nuestro sistema programado con buena música desde las 12 de la noche hasta las 6:40 de la mañana, donde después iniciamos las transmisiones con Póstumas WM y un servidor. Así que síguenos y disfruta de WM mientras estás en tus actividades. Gracias por estar con nosotros, Cris. Oye, te mando un saludote enorme, mi queridísima Cris Hernández. Muy buenos días. Oye, pásame una cancioncita de La Más del Aguántame. ¿Cómo que de La Más del Aguántame? Gracias, Cris, te mando un fuerte abrazote. No, no te entendí. Aguántame. Doña Chusita, le mando un fortísimo abrazote en el barrio de San Ramón. Escuchando bien la XEWM. Está como que se quiere meter otra estación. Se escucha doble la voz. Ah, tuvimos un corte de energía. Los transmisores por ahí se bajaron de potencia. Pero ya estamos con usted, Doña Chusita. Ya nos escucha bien, ¿verdad? Le mando un fortísimo abrazote. Gracias por estar con nosotros, mi queridísima Chusita, deseándoles un extraordinario, maravilloso día. A todos, gracias por estar con... Cris, Banda M, se aguántame, así se llama. Cris, ya sabes que yo soy gacho, ¿para qué me escribes? Estoy bien mala onda. No, no es cierto, Cris, ya no me dio tiempo de programar el temita, mil disculpas. Ya nos vamos. El lunes te programo el tema, ¿vale? Ahorita le pido a Carlita también que te la programe. Ella sí es bien buena onda. ¿Vale? Ok. Gracias por acompañarnos. Tengan un extraordinario viernes y fin de semana maravilloso en compañía de quienes más quieren. Gracias, doña Chusita. ¿Sí? Sí, ya está estable y se escucha bien. Sí, este fue por una variación de voltaje y se fueron un poquito los transmisores, pero ya estamos con ustedes a todo lo que da. El lunes tenemos cita, pero sigue toda la programación este fin de semana por WM. Siempre déjate acompañar. 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Sesión Grupera es una producción de Suprema Radio bajo la dirección del señor Francisco José Narva Rincón. Soy Miguel Narváez. Gracias por acompañarnos.

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3: 12:01

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0: Hola, muy buena tarde. Ya es mediodía, es viernes de Enhorabuena con ellos. Por supuesto, a través de Suprema Radio en el 95.3 de frecuencia modulada XHWM. También estamos con ustedes vía internet, ya sea mediante la bocina inteligente Amazon Alexa, a través de nuestra aplicación, nuestra página de internet. Soy su amiga Carly Bon Gamboa, un placer como siempre. Viernes 22 de mayo de 2026, una tarde bastante nublada en Valle de Jovel, en San Cristóbal, y con probabilidad de lluvia, nos indica a partir de las 4 de la tarde, pero recordemos que a veces los pronósticos suelen variar, cumplirse en totalidad o parcialmente, vamos a ver qué pasa. Pero por lo pronto nublado en San Cristóbal, agradable el clima, tenemos en este momento 23 grados Celsius. Hoy vamos a tener las voces de ellos. Iniciamos con lo reciente de Melendi, del español Melendi, el peor de tus exnovios.
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0: Estamos atentos a través de nuestro número para mensajes y agradecemos a quienes ya nos dieron la bienvenida a través de llamada. Saludos para Arturo Corzo en Tuxtla Gutiérrez, un gran abrazo para él y también otro abrazo para Brendita desde La Concordia. Ellos ya nos llamaron, ya nos hicieron llegar la petición musical de esta tarde y con gusto en unos minutos los vamos a complacer. Agradecemos a nuestros patrocinadores. 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Ya nos escuchan, les enviamos saludos. 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Ellos son nuestros patrocinadores. Ustedes, amigos, la familia, la amable audiencia de Suprema Radio, a quienes estamos acompañando, para quienes estén de descanso ya, iniciaron tempranito con las actividades, enhorabuena a quienes estamos acompañando en el negocio, en el espacio de trabajo, mucho ánimo.
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6: 12:16.
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0: Ayer falleció la señora Rosa María Robelo Martínez. Con profunda pena, lo participan a usted su apesarado esposo, hijos, hijos políticos, nietos, hermanos y demás familiares, quienes ruegan los acompañen a la misa de cuerpo presente hoy a las 3 de la tarde en el templo de San Juan de Dios, en la colonia 31 de marzo, a continuación al sepelio. Las condolencias se reciben en Avenida Río Usumacinta, número 102, colonia 31 de marzo. Descanse en paz la señora Rosa María Robelo Martínez. 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
24: 1223.
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0: Estamos de regreso, enhorabuena con ellos y con la actualización de que ya llueve y fuerte en el centro de la ciudad. No nos tuvimos que esperar, según el pronóstico, hasta las 4 de la tarde. Llueve fuerte, tomen sus precauciones. Reiteramos como ayer, se agradece el agua, por supuesto que se agradece. Y lo que pedimos únicamente es tomar precauciones a quienes no tienen que salir de casita, esperar a que pase esta lluvia y a quienes tienen que salir, que lo hagan con calma, sobre todo nuestros amigos que nos están escuchando en el coche, por favor, con mucha precaución. Luego por ahí se atraviesan algunos baches que no se pueden visualizar con el agua, con la lluvia. Tomen sus precauciones. Temperatura en San Cristóbal, centro de la ciudad, tenemos 22 grados Celsius. Listos con uno de los temas sugeridos en las llamadas. Nos dieron la bienvenida hoy Arturo y Brendita, Tuxtla Gutiérrez, La Concordia. Vamos a complacerte, Brendita, con Coda. Esto se llama Aún.

0: Carlita, un gusto saludarte, muy buena tarde. Para hacerte el comentario, en la zona nororiente de San Cristóbal, ya está lloviendo con granizo para que tomen las debidas precauciones, ya que está muy insistente la lluvia, reitero, con granizo. Saludos, bendiciones, muy buena tarde.
1: Gracias, Miguel Ángel García, bendiciones de regreso, un abrazo, y como le indicas, con mucha precaución, por favor. Sí, comentábamos que ya, al igual en el centro de la ciudad, nos alcanzó la lluvia. Miguel Ángel García nos dice, en la zona norte-oriente con granizo, tomen sus precauciones a quienes nos están escuchando por esa zona. Gracias a Miguel Ángel García siempre por la información tan oportuna. 12:30, vamos a corte comercial.
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1: 12:31.
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1: Para ti. 12:35.

0: Hola, Gambita. Muy buenas tardes. Mira, te mandé estos videos. Más o menos salieron porque algunos de los videos de una coctelería se escucha bulla. Es en el mercado público municipal San Juan, ubicado en Calzada del Pensil, Colonia Los Choferes. Ahí te los mandé con mucha estimación, con mucho respeto. Y así también estamos a 35 grados ahorita en estos momentos térmicos. Y decirle todo lo mejor, que Dios te bendiga, que Dios te cuide, que Dios te proteja en tu camino y todo te salga muy bien ahorita en tu trabajo. Bendiciones, Carlita hermosa. Aquí sigo todavía en el mercado San Juan y no puedo escucharte, y ojalá que cuando mandes el mensaje o algo lo puedas grabar en tu teléfono para que yo lo escuche, aunque sea así. Escucha, que lo grabes pues, más que nada. Te agradezco mucho y así también te pido la canción de Chiquitete, Esta Cobardía. Muchas gracias. Hasta luego.
1: Gracias a ti, Arturo, qué amable. Muchas, muchas gracias. Y bueno, ya se ha convertido en el promotor gastronómico y cultural de Tuxtla Gutiérrez en el mercado de San Juan, Colonia Choferes. Allá nos están escuchando en Tuxtla. Agradecemos a quienes amablemente han grabado algunos videos para nosotros, donde nos invitan a ir, y además que también están describiéndonos qué es lo que nos ofrecen. Para quienes están por allá en Tuxtla, enhorabuena, y cuando tengamos la posibilidad lo prometemos que nos vamos a hacer ese tour gastronómico por los mercados de la ciudad. Saludos, Arturo Corzo. Vamos a estar compartiendo los videos, te agradecemos enormemente, y van a conocer de quiénes se tratan. Vamos a compartir los videos en las historias de nuestro número de WhatsApp, que es el 967-311-3069, 967-311-3069. 35 grados Celsius allá en Tuxtla nos indica, y por la madrugada también ya les llovió, es lo que nos platicaba a través de mensajes. Gracias por todas las imágenes, todo se antoja, todo se antoja, y nosotros ya probamos el pozol, llegó desde Tuxtla Gutiérrez. Ahora saludamos a Pozolería Vicky, nos enviaron por aquí la imagen. Muchas gracias, vamos a estar compartiendo los videos a través de nuestras historias de WhatsApp. Vía mensaje tenemos el mensaje de Luisito desde Missouri, Estados Unidos. Muchas gracias, Luisito, que nos pide el tema Budapest. Vamos a buscar el tema. Feliz tarde de viernes para hoy. Enhorabuena, nos escribe, nos sigue a través de internet. Saludos en Missouri, Estados Unidos. Vamos inmediatamente con la canción sugerida por Arturo. Te complacemos. Yo espero que ya nos esté escuchando porque nos llamó en los primeros minutos del programa. Yo espero que ya esté en sintonía con Chiquitete, Esta Cobardía.

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3: 12:43.
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3: 12:45.
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0: Hola, hola, Carlita. Feliz fin de semana. Espero estés bien en este día maravilloso. Viernesito, ya es viernes. Por fin es viernes. Saludos a todos tus radioescuchas, que como todos los días estamos pendientes de escuchar tu bonito programa. Y bueno, hoy quiero molestarte con un tema, un clásico del rey del pop, Michael Jackson, por supuesto. Smooth Criminal. Ese es el tema con el que hoy quiero culminar la semana. Espero lo disfruten.
1: Saludos, Luby. Por fin, como indicas, es viernes y con todo gusto un tema de viernes. Algo con Michael Jackson puede ser, por supuesto, Smooth Criminal. En un momentito te vamos a complacer. Regresando del corte comercial, te vamos a complacer. Y por cierto, Luby, respecto al tema de Coda, aún nos escribió, hola Carlita, sabes, justo ayer me estaba acordando de ese tema de Coda. Y sabes, algo curioso del vocalista es que un día participó en un reality, La Voz, y ¿qué crees? Fue rechazado justo por su forma de cantar, que porque ese estilo ya no se lleva hoy día. ¿Qué tal? Sí pasa, muchas situaciones hemos sabido por las historias de los artistas que ahora están consolidados, como Shakira, es un ejemplo, que en algún momento tuvo una crítica muy fuerte y muy jovencita en el caso de ella, y así pasa. Quienes han estado apostando por su talento y tratando de abrirse puertas, en ocasiones se topan con personas que no les parecen. Gusto se rompe en géneros y después vemos el gran éxito que pueden tener. Pasa, ¿eh? Pasa, Luby. Muchas gracias por esta anécdota compartida. A través de sus mensajes tenemos lo siguiente. Buena tarde, Carlita. ¿Me puedes saludar a mi sobrina, la señorita Vanessa Vázquez Cantoral? Ya que mañana estará recibiendo el sacramento de la confirmación, ella escucha en segunda cerrada de Gustavo Flores. La queremos mucho y un abrazo para ti y excelente fin de semana. Un abrazo de regreso, Martita. Mi con gusto. El saludo ya al aire para tu sobrina, la señorita Vanessa Vázquez Cantoral. Mañana tendrá un momento muy significativo, va a recibir el sacramento de la confirmación. Que disfrute de ese momento y que sea muy apapachada por la familia, como ya lo hace en este momento su tía Martita, anticipando este saludo especial. Y enhorabuena. Vamos a corte comercial.
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4: 12:51.
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1: 12:53.
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1: 12:56.

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1: Es la 1:01, temperatura en San Cristóbal, centro de la ciudad. Tenemos 21 grados Celsius. Saludos, Lubi, qué gusto que has disfrutado tanto de la petición musical Smooth Criminal con Michael Jackson. A través de mensajes tenemos lo siguiente, nos escribieron a través de sus mensajitos. Hola Carlita, buen día, por favor te molesto con una canción de Laureano Brizuela, la canción se llama Enamorándonos, por favor. Soy Toñita Guillén, saludos Toñita, un gusto, considerado el tema en unos minutos te vamos a complacer. También agradecemos, por cierto, las llamadas, hace unos minutos nos llamó Carlitos Méndez, mi tocallito, en esta tarde está con actividades de trabajo en la zona sur de la ciudad, donde también se resguardaba de la lluvia, con mucha precaución para quienes están conduciendo. Saludos, tocallito, que te vaya muy bien lo que resta de tu jornada de trabajo hoy. Además, Teresita nos hizo llegar, me puedes complacer con una canción de CNCO. El tema se llama Mala Actitud, gracias y bonito fin de semana. Igualmente, Teresita, tenemos el mensaje que no falla. Muchas gracias a Mafer Linda, Mafer Mazariegos, desde el barrio de Santa Cecilia, que nos pide programar algo con Carlos Rivera. Otras vidas, con gusto. En breve también te vamos a complacer. Y te enviamos un abrazo, Mafer. Un abrazo, nos indica que está un poquito triste. Te mandamos un gran abrazo lleno de cariño y esperamos que pronto, pronto ya puedas estar mejor. Lo deseamos de todo corazón. Saludos para Mafer. Doña Vicky, saludos para ustedes en el vivero. Gracias por el abrazo, un abrazo de regreso. Nos pide complacer con Camilo Sesto, Fresas Salvajes, el tema. Con gusto. Buena petición musical, excelente petición musical. Tenemos el mensaje desde el Cerrillo de Doña Florecita Herrera, que nos pide programar el tema de Diango, Corazón Mágico. Con ese tema cerramos ayer el programa. Hoy también quiere retomarlo Doña Florecita. Tenemos el mensaje y agradecemos los buenos deseos de Araceli Nájera. Araceli linda en Santa Lucía, espero que estés muy bien hoy. También agradecemos los buenos deseos de don Javier Martínez en La Raza, en el fraccionamiento La Raza. Saludos para él y para su familia. Carmelita hoy nos pide, en enhorabuena con ellos, algo con nada más y nada menos que el señor Andrea Bocelli, Por Ti Volaré. Un abrazo y bendiciones, un abrazo de regreso y bendiciones, Carmelita. Cristóbal nos pide la canción de Napoleón, Melancolía, saludos y bendiciones. Bendiciones, Cristóbal. Tenemos lo siguiente, hola Carlita. ¿Puedes programar algo de La Factoría? Moriré. Estoy escuchando en Huistán, Chiapas, en el trabajo siempre. Saludos, muchas gracias, qué gusto saber que los estamos acompañando en Huistán. Hay más mensajes, tenemos que ir a corte comercial. Regresamos, los compartimos y también recordamos nuestro número mensajero en el programa.
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6: 1:05.
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1: Ayer falleció la señora Rosa María Robelo Martínez. Con profunda pena lo participan a usted, su apesarado esposo, hijos, hijos políticos, nietos, hermanos y demás familiares, quienes ruegan los acompañen a la misa de cuerpo presente hoy a las 3 de la tarde en el templo de San Juan de Dios en la colonia 31 de marzo. A continuación al sepelio. Las condolencias se reciben en Avenida Río Usumacinta, número 102, colonia 31 de marzo. Descanse en paz la señora Rosa María Robelo Martínez. Respetuosamente, Funerales y Velatorio Reyes, oficina, Calzada Tlaxcala, número 80, velatorio, calle Ejército Nacional, número 79 de Barrio de Guadalupe, sucursal, calle Tulipanes, número 184, fraccionamiento La Pradera. 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
21: 1:09.
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30: 1:13.
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Es la 1:20, Laureano Brizuela, enhorabuena con ellos, enamorándonos fue lo que acabamos de disfrutar. Saludos para nuestros amigos, vamos a compartir sus mensajes. Nuestros amigos de la familia Vázquez Domínguez nos piden complacer con la canción de Alfredo Olivas, El Precio de la Soledad. Muchas gracias, siempre están pendientes de toda la programación de Suprema Radio en la colonia Sal, si puedes. Besos y abrazos de oso de regreso. Familia hermosa, tenemos en sus mensajes, me puedes complacer con Joy Montana, Rosas o Espinas. Gracias y excelente tarde igualmente para quien nos envió esa petición musical. Clarita, saludos, nos escribió, hola Carlita, llueve fuerte en la zona norte, saludos, pues prácticamente norte-sur, centro de la ciudad, ahora sí nos tocó por todos lados la lluvia, espero todo esté bien. Ya al menos en el centro de la ciudad no se escucha tan fuerte. Vamos a percatarnos en unos minutos si es que ya cesó la lluvia, ya dejó de llover o no, pero ya no se escucha fuerte. Clarita, muchas gracias por estar pendiente del programa. En otro de sus mensajes, Adolfo nos escribió, puedes pasar la canción de Joan Sebastián que se llama No le tengas compasión. Muchas gracias, consideramos el tema. Saludos, excelente viernes, Adolfo. Saludos para Cristi Tey, hermosa. Saludos, Cristi. Qué gusto saber que te estamos acompañando en las actividades laborales. Sabemos que eres muy trabajadora y siempre pendiente a través de la bocina inteligente de Amazon Alexa de nosotros. Gracias, Cristi. Además, enviamos un abrazo y un beso para Dani. Nos alegra saber que ya va mejor respecto al tema de salud, con todo el amor y cariño de su mami, de su hermano y de toda la familia, cómo no. Un abrazo, Dani, que te sigas mejorando. Y nos pide el tema de Sergio Vega, Cosas del Amor, dedicado para Dani. Con todo gusto, en unos minutos vamos a complacerte, Cristi. Llegó a través de mensaje. Saludos, Carlita, te escuchamos en el santuario. Gerardo, qué gusto saber que por allá están en sintonía. Llegó a través de mensaje. Por favor, pasa con Chayán Salomé. Es viernes, gracias y bonita tarde. Saludos, un abrazo a la distancia. De parte de Pepe, gracias, Pepe. Tenemos vía mensaje. ¿Me podría complacer con la melodía Tus Últimas Palabras con los Tigres del Norte? Muchas gracias y bendecido día igualmente. Gracias por estar pendientes del programa En el Barrio de la Merced.

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1: 1:23.
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1: 1:26.
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Es la 1:30, temperatura en San Cristóbal, centro de la ciudad. Tenemos 21 grados Celsius. Saludos, besitos, nos encantó el tema sugerido con George Ezra, Budapest. Luisito nos sintoniza a través de internet en Missouri, Estados Unidos.

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5: 1:34.
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0: Ayer falleció la señora Rosa María Robelo Martínez. Con profunda pena lo participan a usted, su apesarado esposo, hijos, hijos políticos, nietos, hermanos y demás familiares, quienes ruegan los acompañen a la misa de cuerpo presente hoy a las 3 de la tarde en el Templo de San Juan de Dios, en la colonia 31 de Marzo. A continuación, al sepelio. Las condolencias se reciben en Avenida Río Usumacinta, número 102, colonia 31 de Marzo. Descanse en paz la señora Rosa María Robelo Martínez. Respetuosamente, Funerales y Velatorio Reyes, oficina, Calzada Tlaxcala, número 80, velatorio, calle Ejército Nacional, número 79D, barrio de Guadalupe, sucursal, calle Tulipanes, 184, fraccionamiento La Pradera. Teléfonos 967-107-6908 y 967-683-1581.
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1: Una 39.
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Estamos de regreso. Enhorabuena con ellos. Temperatura en San Cristóbal, centro de la ciudad. Tenemos 21 grados Celsius. Agradecemos enormemente a quienes están al tanto de cuando requerimos, en este caso, medicamentos en la campaña permanente de apoyo con medicamentos. Si ustedes tienen algún medicamento que no está caduco y que puede servir para alguien más, se los agradecemos. En Suprema Radio Crescencio Rosas nos vienen a dejar los medicamentos a oficina, lo agradecemos mucho. El horario de oficina es desde las 9:30 de la mañana a las 2 de la tarde y luego de 4 de la tarde a 7 de la noche, de lunes a viernes, y el sábado de 9:30 de la mañana a 2 de la tarde. Precisamente nos escribieron, Pati Morales, te agradecemos mucho estar pendiente a través de redes sociales, la página de Suprema Radio, y ahora también a través del número de WhatsApp del programa. Ella nos indica que tiene algunos medicamentos como Telmisartán, que precisamente es un medicamento que requerimos para alguien que va a hacer uso del medicamento y en ocasiones no se tienen las condiciones económicas. Es muy complicada ahora la situación y si podemos apoyar, lo agradecemos mucho. Pati Morales, te vamos a pedir un gran favor, con mucho gusto. Las oficinas de Suprema Radio en el horario de oficina están abiertas para recibir su apoyo en cualquier momento que estés por el centro de la ciudad, si nos puedes apoyar con esa situación, porque además nos indica que tiene otros medicamentos disponibles, si alguien está interesado o interesada. Te vamos a agradecer mucho, Pati Morales, el venir a Suprema Radio en cualquier momento que puedas estar por aquí. Te lo vamos a agradecer de todo corazón para que así las personas que se acercan a nosotros para solicitar precisamente el apoyo de algunos medicamentos puedan tenerlo. Ahora con tu ayuda está creciendo esta posibilidad de encontrar más medicamentos y precisamente se requiere losartán de 50 miligramos, telmisartán con hidroclorotiazida, omeprazol de 20 miligramos, diclofenaco con complejo B, telmisartán de 40 miligramos para, si ustedes tienen, saber si tienen la posibilidad de donarnos estos medicamentos. Reiteramos, no caducos. Los invitamos a que nos apoyen en Crescencio Rosas número 12. Y podamos hacer esta cadena de ayuda. Muchas gracias, Pati Morales. En otro de sus mensajes tenemos, hola, muchas gracias por los comentarios respecto a Enhorabuena. Qué bueno que están disfrutando del programa. Pasar la canción de Rayleigh Barba, La Descarada. Saludos desde Huitepec, Las Palmas. Aquí andamos trabajando y aquí no ha llovido aún. Qué interesante. Por allá nos indican que no ha llovido en Huitepec, Las Palmas. Saludos para quien se comunicó con nosotros vía mensaje. 1:42. Vamos a tema musical pendiente con Carlos Rivera, Otras Vidas. Enhorabuena con ellos, nos complacemos.

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1: 1:46.
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4: 1:49.
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5: 1:54.
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5: 1:58.
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1: Dos saludos para Cristi T y para Dani. Un abrazo para ambas. Nos pusieron a bailar con ese tema de Sergio Vega. Cosas del amor. Enhorabuena con ellos. Las acabamos de complacer. Que tengan buen provecho. Que disfruten este fin de semana. A través de mensajes. Gracias a quienes siguen muy pendientes de lo que compartimos. En cuanto a la música, Gerardo, saludos nuevamente para ti. Gracias por continuar en sintonía. Nos llamó desde Villaflores don Alfredito Cano Montero. Está en vísperas del cumpleaños. Mañana será su cumpleaños. Gracias a Dios, gracias a la vida por ese cumpleaños. Le agradecemos mucho porque ya nos invitó pastel. Si tenemos la oportunidad de estar por allá en Villaflores, nos dice el refresquito y el pastel está asegurado. Le agradecemos de todo corazón la intención. ¿Qué más quisiéramos? Ojalá nos pudiéramos teletransportar, pero estoy segura que en algún momento se dará la oportunidad de disfrutar de ese pastelito en honor a su cumpleaños, don Alfredito. Deseamos que la pase muy, muy bien. Ya tenemos la tarea, ¿eh? Ya tenemos por aquí el pendiente de mañana, programar especialmente para el cumpleañero Mañanitas Mexicanas, y así lo haremos, se lo vamos a prometer, se lo prometemos. Nos vamos con esa tarea a casa y mañana en la programación de la edición de fin de semana de Enhorabuena estarán las mañanitas, especialmente para don Alfredo Cano Montero, quien nos sintoniza en el centro, en Villaflores. Un abrazo para él.

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1: 2-4.
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11: 2-7. 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
4: Son las 2:12.

minutos con 18 con este excelente tema y además gran voz de Andrea Bocelli por ti volaré. Despedimos enhorabuena y con ellos, qué mejor forma de cerrar el programa. Muchas gracias por las sugerencias musicales. Claro, se nos quedaron temas pendientes, una disculpa por cuestiones de tiempo, hoy ya no fue posible. Vamos a retomar algunos temas, algunos que no estaban dentro de la dinámica, como La Factoría, Moriré. Mañana programamos ese tema y también estaremos retomando a Napoleón, a Joan Sebastián, Alfredo Olivas. Muchas gracias a quienes se tomaron la atención de escribirnos en esta tarde. Quédense con la programación de Suprema Radio. En unos minutos vamos a llevar para ustedes Póstumas WM y después vendrá el espacio de Suprema Noticias con Saskia Hernández, Alejandro Díaz y todo el equipo informativo. Agradecemos a nuestros patrocinadores. Gracias por estar hoy con nosotros, ser parte de Enhorabuena con ellos. 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

Hola, buena tarde. Gracias por continuar en sintonía de Suprema Radio en el 95.3 de frecuencia modulada XHWM. Estamos listos para llevar a ustedes Póstumas WM. Con motivo a los 40 días del fallecimiento del profesor Guadalupe Víctor Cantoral Flores, se invita a familiares y amigos al novenario de misas por el eterno descanso de su alma, del 19 al 27 de mayo a las 7 de la noche, en el Templo de Santo Domingo. La misa de Requiem será el 27 de mayo a las 7 de la noche en el mismo templo. Por su asistencia, gracias anticipadas, su apesarada madre, hijos, hijos políticos, nietos y demás familiares. Con motivo a los 40 días del fallecimiento de la señora María Elena Gutiérrez López, se invita a familiares y amigos al novenario de rezos por el descanso de su alma del 20 al 28 de mayo a las 6 de la tarde en el Templo de San Nicolás. El rezo del 23 de mayo será a las 4 de la tarde. El rezo del 28 de mayo será a las 5 de la tarde. La misa de Requiem será el 28 de mayo a las 6 de la tarde en el mismo templo. Por su asistencia, gracias anticipadas, familias García Domínguez y Alvarado Trujillo. Finalmente, para este espacio con motivo a los 40 días del fallecimiento del señor José Marcelo García Gutiérrez, se invita a familiares y amigos al novenario de rezos por el descanso de su alma del 22 al 30 de mayo a las 5:30 de la tarde en prolongación Benito Juárez, número 60, barrio de San Diego. La misa de Requiem será el 30 de mayo a las 8 de la mañana en el Templo de San Diego. Por su asistencia, gracias anticipadas, su será de esposa, hijos, hijas políticas, nietos y demás familiares.

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4: Hola, ¿qué tal? Muy buenas tardes. Bienvenidos a las noticias. 22 de mayo 2026. La temperatura esta tarde está en 22 grados. Ya listos para llevar la información hasta sus hogares. Gracias por estar con nosotros, Saskia. Muy buenas tardes.
5: Alejandro, muy buenas tardes y buenas tardes también al público que ya está con nosotros a través del 95.3 de FM, también a través de www.supremaradio.com. Vamos con la información que tenemos para usted.
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4: Aseguran droga, armas y combustible durante cateos en la costa del estado.
5: Parte la caravana migrante guiados por Dios.
4: La separación y detención de la alcaldesa morenista de Jiquipilas, Chiapas, acusada de extorsión. Se puede aplicar muy bien aquello de castigo para unos y ejemplo para otros.
5: Lluvia y granizada azotan a San Cristóbal de las Casas, esto con información de Manuel Martínez.
4: El campo de Chiapas en crisis por abandono institucional, señala la CNC.
5: Continúa la Feria de la Salud que organiza la delegación de Cruz Roja de San Cristóbal de las Casas.
4: Reconoce el Seguro Social a Chiapas a las empresas por seguridad laboral.
5: De esto y mucho más le platicamos si se queda con nosotros.
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4: Oral. 14:35, la Comisión Nacional de los Derechos Humanos y el Mecanismo Nacional de Prevención de la Tortura emitieron un comunicado en conjunto a través de redes sociales donde pidieron a las autoridades del estado de Chiapas investigar con profundidad los recientes señalamientos de tortura que involucran a agentes de la Fiscalía de Justicia y de la Secretaría de Seguridad del Pueblo. La difusión de los videos en plataformas digitales donde se muestra posibles conductas de violencia contra dos personas detenidas ha generado una reacción de indignación y enojo por parte de ambos organismos, quienes demandan la protección de la dignidad e integridad de las personas privadas de la libertad. Recordemos que el Estado mexicano mantiene obligaciones irrenunciables en favor del respeto de la prohibición absoluta de la tortura y otros tratos crueles, inhumanos o degradantes, y se ha comprometido a efectuar investigaciones oficiosas, inmediatas, exhaustivas e independientes en contra de quienes cometan actos de esta naturaleza y sean cómplices de ellos o los toleren, escribieron en la publicación. Asimismo, destacaron que la prohibición de este acto es absoluta y recordaron el compromiso de las autoridades de garantizar que ningún servidor público incurra o tolere prácticas que atenten contra los derechos fundamentales y además reconocieron la creación de un grupo especial del Ministerio Público en Chiapas para esclarecer los hechos. La Comisión Nacional de Derechos Humanos realizó un llamado puntual para asegurar que toda indagatoria iniciada por estos hechos cumpla con los más altos estándares legales y de derechos humanos. El organismo estableció directrices concretas para la conducción de las investigaciones, entre las que destacan que los hechos investigados sean tipificados como posibles delitos de tortura, que se integre un plan de investigación que establezca líneas de indagación claras y plazos definidos, que la intervención de peritos en medicina, psicología y otras áreas especializadas se realice conforme a las pautas del Protocolo de Estambul, que la indagatoria cumpla los estándares de la Ley General para prevenir, investigar y sancionar la tortura y otros tratos o penas crueles, inhumanos o degradantes, con énfasis en la protección de las víctimas.
5: 2:37 y bueno, llovió fuerte en San Cristóbal de las Casas y llueve también en otras partes del estado de Chiapas, y sobre todo si tomamos en cuenta que estamos en este viernes, pues hay muchas personas que en este momento están viajando o se disponen a viajar, así que la petición, la recomendación es que maneje con mucha precaución, con mucho cuidado. Y bueno, le comentamos que también hace algunos momentos se registró un problema en la circulación en la Diego Dugelay, casi esquina con calle Cintalapa. Precisamente íbamos pasando por ahí, pero hay una tremenda zanja que dejaron. Al parecer se trata de Zapam, probablemente realizaron algunos trabajos y dejaron esta zanja que aún sin lluvia estaba provocando problemas, pero con la lluvia pues hay poca visibilidad y varios automovilistas estaban cayendo en esta zanja. Justo en algunos minutos una unidad del transporte público quedó atrapada mientras llovía, se quedó ahí esta unidad del transporte público, no podía avanzar. Venía precisamente una ambulancia, tampoco podía pasar, y fueron minutos pues de mucha desesperación y preocupación, porque imagínese usted, iba esta ambulancia con la sirena activada, una emergencia, y pues estaba causando bastante caos vehicular. Sin embargo, pues la zanja continúa ahí, no hay señalamientos y pues espera que por lo menos se ponga algún señalamiento para avisar a los automovilistas de esta situación. Y si usted va a transitar en la Diego Dugelay, maneje con mucha precaución. Hablando de los daños, también comentarle que allá en Comitán se registró una fuerte lluvia y esto provocó que se cayera un árbol, a un automóvil, cayó sobre este automóvil un árbol, y hasta hace algunos minutos estaban esperando pues la presencia de las corporaciones de auxilio para atender a los ocupantes de este automóvil. Al parecer no se trata de una situación de gravedad, pero sí estaban en espera para que los especialistas allá en Comitán realizaran pues los trabajos correspondientes, porque también fue una lluvia torrencial y cayó pues este árbol. Se habla de dos árboles sobre el tramo Comitán-Simola. Hay que manejar con mucha precaución, esto indicaban.
9: A las personas que se encuentran dentro del vehículo atrapados, se encuentran bien, están bien las personas, pero pues el miedo, el temor de que otro árbol pueda caerles encima, es el temor que ellos tienen. Con lo que les pedimos, nos apoyen compartiendo este video, compartiendo esta publicación, posiblemente los cuerpos de socorro, cuerpos de bomberos, se activen en estos momentos y acudan a este lugar para brindarle apoyo a las personas que se encuentran atrapadas en su vehículo. Esto es aquí sobre el tramo carretero Comitán-Simol, crucero de Chichimá, Plaza Las Flores, antes de llegar al bañario La Rejollita, aquí en esta ciudad de Comitán.
5: Así las cosas allá en Comitán, pero fíjese que dentro de tantas historias complicadas y del caos que se forma con estas lluvias, con los baches, con las zanjas y demás, pues bueno, también hay historias que nos llaman la atención, y nos llamó el señor Enrique, para comentarnos que durante esta fuerte lluvia se forma pues todo un río en Pantaleón Domínguez y Francisco León. Nos dice que es complicado caminar por ahí porque pues es un río, estas calles se convierten prácticamente en un río, y nos comentaba que su esposa estaba bajando de una unidad de transporte y justo en ese momento se le cayeron sus pertenencias, se le cayeron pues las cosas que había comprado, pero también algunas tarjetas, bueno, se le cayó la bolsa y las pertenencias, y el agua pues se llevó estas pertenencias porque se hace todo un caudal, pero nos comentaba que minutos después algunas personas que iban en una camioneta localizaron estas pertenencias que se habían quedado atoradas en una camioneta y las entregaron con la señora Irene Guizar, y ya posteriormente ella hizo la entrega a sus vecinos. Y nos comentaba él, pues bastante emocionado, con mucha sensibilidad, que agradecía a las personas que dentro de esta situación pues se dieron el tiempo de regresar estos documentos, estas pertenencias, y agradece mucho a quienes localizaron los documentos y decidieron regresarlos a su familia. Así que siempre decimos, hay personas buenas, hay personas de buen corazón con estas importantes acciones que nos hacen tener esperanza.
4: 1442, sí, y sí, fíjese que hay problemas en el centro de la ciudad, por ejemplo, los encharcamientos que se hacen después de que se hizo un empedrado en las calles del centro de la ciudad, en la Diego de Mazariegos, en la esquina del parque. Ahí no ocurrían estos encharcamientos, pero algún aprendiz de ingeniero hizo las calles, les puso un tope o un paso peatonal, y con eso pues contuvo todo el agua que se sube a las banquetas y ocasiona problemas para los peatones. Lo mismo ocurre con los topos de Zapam, que abren por todas partes y dejan los agujeros abiertos sin ningún señalamiento y ocasionan toda la serie de problemas por los que ahora se está atravesando. Está empezando apenas la temporada de lluvias y sí sería conveniente que la gente de Zapam, que hace su trabajo, lo entendemos, pero al menos que lo haga bien, porque anteriormente recordamos que los señores que hacían y reparaban las fugas dejaban bien compactado el terreno, le ponían una cubierta de grava pero bien compactada. Ahora solamente hacen el agujero, le echan un poco de tierra y con el paso de los vehículos y el paso del agua, pues se hacen estas zanjas como la de la Diego Dugelay, que ha ocasionado problemas en diferentes zonas. Y también nos están diciendo que hubo un incidente en la calle Nicolás Ruiz. Una persona cayó también a consecuencia de las fuertes lluvias. Pidieron el auxilio al 911. Pues como siempre ocurre, los estuvieron esperando un gran rato. Volvió a llamar la persona para que le auxiliaran y le dijeron que ni Cruz Roja ni Protección Civil tenían ambulancias, y pues ella requería atención médica urgente porque pues sufrió una fuerte caída, y este mal servicio del 911, que también es ampliamente criticado porque pues hacen cuestionamientos, le hacen un cuestionario muy amplio antes de prestarle el servicio para que le diga después que no hay ambulancia. Bueno, ese es el reporte que nos hicieron llegar hace unos minutos.

0: 2:45 PM, y bueno, sí, nos están solicitando también pedirle a la población que tome precauciones, porque nos decían que ante las fuertes lluvias, pues también muchas personas que circulaban en motocicletas tuvieron algunos problemas. De hecho, circulan también imágenes de una motocicleta que se la llevó el agua, con esta fuerza que lleva el agua precisamente se la llevó. Y también el arquitecto Jorge Alberto Ruiz Cacho nos comparte algunas fotografías, porque la realidad es que sí, aunque mencionamos a las autoridades y en muchas ocasiones la falta de acciones para prevenir situaciones de esta naturaleza, la realidad es que también todos estamos involucrados en el problema. También como población, como ciudadanía, tenemos responsabilidad y tiene que ver con tirar la basura en cualquier lado. Y bueno, nos dice, y con unas imágenes de el arquitecto Jorge Alberto Ruiz Cacho, que no son recientes, ya desde enero él venía haciendo los señalamientos, nuevamente demostrando la ineficiencia del director de servicios públicos del Ayuntamiento San Cristóbalense. Todas las guarniciones de la diagonal Ramón Larrainsar, vean en qué estado se encuentran. Solo en esta zona, ahora imaginemos en toda la ciudad, y se observan las fotografías donde está la basura. Son focos de infección y desde luego de inundaciones en el barrio de San Ramón. Pregunta él, ¿por qué será que solo se enfoca en restaurantes y bares? Es lo que comentaba desde enero el arquitecto Jorge Alberto Ruiz Cacho, y hoy retomando lo que se está viviendo en San Cristóbal con esta lluvia que tuvimos hoy viernes, él menciona, estas son las consecuencias.
1: 14:47, sí, nos reportan que hay problemas de la circulación por las fuertes lluvias. Tome sus precauciones, no está por demás manejar con precaución, y si ven las banquetas, pues hágalo con mucho cuidado, porque las lajas se vuelven muy resbalosas, las rampas muy inclinadas, pueden ocasionar resbalones y caídas. Así es que, pues a cuidarnos todos, a circular con mucha precaución y a caminar con mucho cuidado para evitar caídas como la que le acabamos de comentar, que ocurrió en la calle.

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4: Bueno, pues para que pongan sus barbas en remojo, muchos funcionarios de ayuntamientos del estado de Chiapas, el gobierno del estado, el Congreso, la Fiscalía, en un hecho sin precedentes que sacude la política local, la alcaldesa de Jiquipilas, Blanca Janet Chiu López, emanada de Morena, fue separada de su cargo tras ser acusada formalmente del delito de extorsión en agravio de una empresa avícola que opera en la región frailesca. Durante una sesión extraordinaria, los diputados del Congreso del Estado designaron a Benemérita Vela Bendaño para asumir la alcaldía de Jiquipilas y concluir el periodo constitucional de que culmine en 2027. Blanca Janet Chiu López enfrenta un proceso penal por presunta corrupción en contra del grupo Avimarca, una importante firma avícola y porcícola que cuenta con diversas granjas y empacadoras en los municipios vecinos de Villaflores y Ocosocuautla. El titular de la Fiscalía General de Justicia de Chiapas, Jorge Luis Llave Navarca, informó detalladamente sobre el modus operandi del caso y detalló que se le exigió la cantidad de $1,000,000 al representante legal de la empresa, Ignacio de Jesús Castro Gutiérrez, a cambio de otorgar los permisos necesarios para poder establecer una empresa dentro del territorio de Jiquipilas. Chiu López era muy cercana a Antonio Santos Romero, el autonombrado representante de la presidenta Claudia Sheinbaum en Chiapas, y buscaba la reelección a pesar de tener el rechazo de los pobladores de Jiquipilas. Y la purga política y judicial se extendió también de manera simultánea al municipio de Ocosocuautla. El fiscal anunció que se procedió penalmente en contra de 6 integrantes del cabildo de esa localidad por el delito de extorsión agravada, con el propósito firme de llevarlos ante la justicia. Los señalados están acusados de exigirle dinero a la alcaldesa sustituta Nidia Alejandra de los Santos Sarmiento, quien asumió el cargo apenas el pasado 15 de enero, bajo el argumento de que los recursos serían utilizados para realizar supuestas obras de beneficio social en ese municipio. Bueno, pues con este antecedente y este precedente, pues usted puede, en caso de que le soliciten dinero para otorgarle un permiso, un cambio de uso de suelo, una obra o cualquier trámite que tenga que hacer ante las instancias municipales en cualquier parte del estado, puede presentar su queja ante la fiscalía para que se investiguen los casos y se sancione a quienes caigan en estos hechos, el famoso diezmo, y pues ya hay antecedente para que usted, si es víctima de este tipo de acciones, lo reporte ante las autoridades y se aplique la justicia a quienes caigan en este tipo de delitos.
5: 2:57 PM y agradecemos a las personas que se siguen reportando con nosotros. Nos comentan que también los contenedores de basura se han convertido en un foco de infección y también hay muchos roedores. Además de que existen ya personas que consumen estupefacientes y que presuntamente ayudan a levantar ahí la tapa de los contenedores, sobre todo nos dicen en el área del Cubito, es decir, que también pues ya se percibe cierta inseguridad. Hay que tener cuidado, sí, por un lado porque es un foco de infección, pero también por los roedores y también por algunas personas que están en situación de calle, generalmente cerca de estos espacios. Es el llamado que hacen a las autoridades para que tengan también más cuidado en estas zonas. Vamos a ir a otro corte comercial, pero antes también decirte que en Olivia Zárate Artículos de Piel defines tu estilo con una chamarra rockera, saco clásico italiano, estilo piloto o chamarra deportiva. 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Tenemos el corte, ya volvemos.

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8: En el barrio del Cerrillo, las viviendas que rodean la plazuela conservan elementos típicos, contribuyendo a un conjunto armónico y de gran valor histórico. El templo se complementa con la sacristía, construida con muros de adobe y un vestíbulo porticado con columnas y arcos. Ambas edificaciones presentan techos de madera y teja, con aleros que sobresalen hacia los costados, siguiendo las inclinaciones de los tejados, integrándose plenamente al paisaje arquitectónico del barrio. Una característica fundamental de la arquitectura de San Cristóbal de las Casas es el uso del aplanado y la pintura a la cal para protegerlo de la lluvia y de la intemperie. Otro elemento distintivo son los techos de teja. En San Cristóbal de las Casas y sus alrededores, esbozo de su arquitectura de Juan Benito Artigas Hernández.
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9: Son las 3:04. La mesa directiva de la Fraternidad Cultural San Cristóbalense tomará protesta el día de hoy a las 5 de la tarde en una ceremonia especial que tendrá lugar en el Museo del Ámbar. Y platicamos con Milton Tobilla y Viviano Luna, que son miembros de esta fraternidad.
10: Efectivamente, maestro Alejandro Díaz, la Fraternidad Cultural San Cristobalense el día de hoy se presenta con la sociedad civil, cultural y diferentes sectores que conforman a esta ciudad de San Cristóbal de las Casas, pues para presentar nuestro trabajo, lo que queremos realizar en favor de la cultura de manera principal. Esta es una agrupación que lo estamos integrando amigos y amigas. El título de fraternidad ya lo dice todo. Queremos trabajar coordinadamente para abonar un poco de lo que merece en demasía nuestra ciudad de San Cristóbal de las Casas en este camino de los 500 años y, por qué no, posteriormente esos 500 años.
9: ¿Cómo fue que nació la idea de crear una fraternidad cultural?
11: Pues creo que es un grupo que, como lo he mencionado, ¿cómo se dice?
10: Cultural,
11: ¿verdad? Uh-huh. Pues estamos conociéndonos, somos varias personas en la que cada uno de ellos tiene una especialidad, vamos a llamarlo así, en sus actividades. Entonces, pero esto es solamente con la finalidad de contribuir a difundir la cultura, la historia de San Cristóbal, que, como lo he dicho en otras ocasiones, pues son cosas que se van perdiendo, se van quedando, y nosotros tenemos como objetivo rescatar todos esos aspectos culturales de historias, de fotografías, de vivencias, de crónicas, para difundirlas, pues principalmente a San Cristóbal, pero todo quien quiera escucharlas. Entonces esa es la finalidad de este grupo.
9: ¿Cómo está integrada la mesa directiva, Milton?
10: Bueno, la Fraternidad Cultural San Cristobalense hoy presentará su mesa directiva para el periodo 2026-2029. Por mayoría de votos, pues se otorgó la presidencia a su servidor. El secretario es el historiador Alexis Rosales Barrio Nuevo, el tesorero, el doctor Viviano Luna Castro, primer vocal, la maestra Laura Bonifaz Velázquez, segunda vocal, doctora Alicia Pérez López, que también se dedica a la historia, y tercer vocal, Juan de Dios Zapata Ruiz. Y pues tenemos también integrantes como Beto Aguilar Molina, Juan Alonso Cruz López, Roberto Villafuerte, Emanuel Cima Jiménez, Miguel Ángel Aguirre, Jesús Ruiz López, Rafael Hernández Lugo, Jorge Alberto Ruiz Cacho y Marcos Girón Hernández, cada uno de ellos representando alguna asociación, algún patronato, algún proyecto, o simplemente son promotores culturales o periodistas y medios de comunicación que aportan a la cultura de la ciudad.
9: No necesariamente tienen que ser historiadores.
11: No. En este caso, por ejemplo, yo no soy ni historiador ni nada, soy odontólogo, pero simplemente nos gusta platicar nuestras vivencias, nuestras historias. Igual en cada caso, pues los que son historiadores se dedican a rescatar. Por ejemplo, Milton tiene una línea ya muy de hace tiempo en la que narra pues recuerdos sancristobalenses, por ejemplo. Hay otros que se van por el lado de la historia. A mí me gusta contar mis vivencias, y hay quienes tienen también la facilidad de hacer todas memorias fotográficas, etcétera, etcétera. Entonces, es muy abierto y muy pluricultural este grupo.
9: ¿La ceremonia será hoy? ¿En qué lugar?
10: Será el día de hoy, 22 de mayo, a las 5 de la tarde, puntual, en el exconvento de la Merced, hoy Museo del Ámbar. Así que ahí llevaremos una conferencia que impartirá el doctor Viviano Luna sobre la reconstrucción del exconvento de la Merced, todo el proceso que ha llevado desde que dejó de ser cárcel municipal hasta que fue rescatado el inmueble y lo que hoy es en día el Museo del Ámbar de Chiapas, el primer convento fundado en San Cristóbal por la Orden Mercedaria, uno de los edificios más importantes y con mayor historia por todo lo que ha vivido. Posterior a lo que es la conferencia, pues se llevará a cabo una presentación musical y así también la toma de protesta de la mesa directiva y presentación de sus integrantes. Así que va a ser un evento muy bonito en donde nosotros plantearemos lo que queremos hacer por San Cristóbal, haciendo uso de nuestros conocimientos y de los medios de comunicación que representamos.
9: ¿Cuál será el vehículo para la difusión de sus trabajos, de sus vivencias, de su rescate?
10: Tenemos hasta el momento una página web que diseñó el doctor Emanuel Cima Jiménez, ya que él es ingeniero en sistemas con un doctorado en educación, pero con base a su experiencia, él está desarrollando una página web, ya que no todos tienen acceso a las redes sociales. Entonces es más fácil usar un buscador para poder obtener información sobre San Cristóbal de las Casas, en donde se estará subiendo artículos, crónicas, entrevistas de semblanza. Queremos resaltar muy importante en esta fraternidad todos aquellos personajes olvidados y también los personajes que aún viven en los diferentes barrios y colonias de San Cristóbal de las Casas y no se les ha reconocido su trabajo, oficio o aportación a la sociedad.
9: 5 de la tarde.
11: Sí.
9: Museo del Ámbar.
11: Pues me gustaría agregar que para mí va a ser un gusto difundir el tema de la reconstrucción del exconvento, porque como bien dijo Milton, es un edificio emblemático, histórico, y que lleva todo un proceso desde hace más de 20 años en irlo reconstruyendo, rescatando, y la verdad que está quedando muy bello.
9: Pues muchas gracias por venir. Muchas gracias.
10: A usted.
9: Gracias, buenas tardes.
11: Buenas tardes.

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18: Son las 13:13. En un operativo conjunto, la Secretaría de Marina y autoridades estatales aseguraron en los municipios de Pijijiapan y Tonalá ruta para el tráfico de migrantes y drogas por el mar, diversas cantidades de narcóticos, armas y combustibles. La CEMAR informó que ejecutó 4 órdenes de cateo en las comunidades costeras de Chocohuital, Playa Grande y Paredón, en cuyas acciones fueron detenidos 4 presuntos delincuentes. En un comunicado detalló que en el sitio turístico de Chocohuital realizó 2 intervenciones en las que aseguraron 7.500 litros de combustible almacenados en 150 bidones, 2 armas largas, 7 cargadores, 34 equipos de comunicación satelital, balanzas, una embarcación sin motor, 7 dosis de presuntos narcóticos, motores fuera de borda y otros objetos. En el tercer cateo en un domicilio de la comunidad de Playa Grande, las fuerzas de seguridad aseguraron 70 bidones llenos de gasolina, 2 balizas, 5 propelas, diversas cajas de aceite para motor, cuerdas, una manguera, 2 bombas de achique y un cubitanque vacío. Mientras que en la cuarta intervención en la comunidad pesquera de Paredón, aseguraron 50 paquetes de presunta cocaína, 3.000 litros de gasolina almacenados en 60 bidones, 2 cargadores para arma larga, 3 cubitanques vacíos, 9 boyas satelitales, así como una bodega. Los detenidos y todo lo asegurado fueron puestos a disposición del Ministerio Público de la Fiscalía General de la República. En el operativo participaron además la Secretaría de Seguridad Pública Federal, la Policía Estatal y la Fiscalía General del Estado.
19: 3:15, 3:15. Y nos hacen llegar una invitación para mañana sábado a las 4:30 de la tarde en el Teatro Daniel Cebadúa, ya que será el aniversario número 20 del grupo de danza folclórica mexicana Xochiquetzal. Y bueno, lo interesante nos dicen de esta presentación que van a tener mañana a las 4:30 de la tarde en el Teatro Cebadúa, es que van a presentar dos bailes nuevos para representar específicamente a San Cristóbal de las Casas. Nos comentan que anteriormente tenían ya Camino de San Cristóbal y el Bolonchón, que estaban enfocados a los pueblos originarios que se encuentran alrededor de San Cristóbal de las Casas, pero ahora se van a enfocar al municipio de San Cristóbal y a sus tradiciones. El primero, nos dicen, representa la fiesta de San Cristóbal Mártir, y el otro, las noches de jueves de feria. El primero lleva por nombre Cerrito de San Cristóbal y el segundo, Chiapanequito Coleto. Y la música fue creada y arreglada por el maestro Artemio Pérez Hernández, director de la Marimba Orquesta Los Chiapanecos. Los pasos y coreografía están a cargo de los profesores Víctor Núñez y Guadalupe Gutiérrez, director y subdirectora artísticos del grupo de danza folclórica mexicana Xochiquetzal. Así que repetimos, la invitación es para mañana sábado a las 4:30 de la tarde en el Teatro Daniel Cebadúa para celebrar los 20 años del grupo de danza folclórica mexicana Xochiquetzal.
18: Más información para esta tarde. Esto es para los estudiantes que están a punto de terminar su bachillerato. El Instituto Tecnológico de Tuxtla abrirá por primera vez una modalidad mixta en tres de sus carreras con mayor demanda, con el propósito de ampliar la cobertura educativa para personas que trabajan o que por cuestiones familiares y económicas no pueden asistir al sistema escolarizado tradicional. La directora del tecnológico, Marisa Guadalupe Flores Aguilar, informó que esta nueva modalidad estará disponible para las ingenierías industrial en sistemas computacionales y en gestión empresarial, programas que actualmente mantienen alta demanda entre los aspirantes. Explicó que el esquema combinará clases en línea con actividades presenciales los sábados, enfocadas principalmente en prácticas y retroalimentación académica, y además aseguró que el alumnado contará con acompañamiento técnico y académico durante su formación. La institución señaló que esta modalidad busca atender a jóvenes y adultos que quedaron fuera de otros espacios educativos o que ya se encuentran incorporados al ámbito laboral y requieren flexibilidad para continuar sus estudios profesionales. Las fichas ya se encuentran disponibles y podrán solicitarse hasta el próximo 10 de agosto.
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18: Son las 3:21, pues de acuerdo con el sistema de alerta temprana por lluvias de Protección Civil Chiapas, se espera que continúe la actividad lluviosa para las próximas horas en la región de Los Altos. De acuerdo con este reporte, se esperan lluvias de fuertes de entre 25 y 50 milímetros y toda la región de Los Altos, Huachilco, Painalá, la zona de la selva, y de acuerdo con este reporte hay que tomar precauciones porque pues seguirá lloviendo en esta zona. Y a propósito de lluvias, nos están indicando que el centro de convenciones del Carmen se inundó por las goteras. Sí, hace ya mucho tiempo que no le dan mantenimiento ni al centro de convenciones del Carmen ni a la sala de Bellas Artes, que está ya prácticamente en ruinas. Y son dos sitios muy importantes en la vida de San Cristóbal, porque hasta antes de que existiera el Teatro de la Ciudad de Hermanos Domínguez y que se compusiera el Cebadúa, el sitio en donde se hacían todas las actividades era la Sala de Bellas Artes. Pero pues poco a poco, con el surgimiento del teatro, con el uso del Cebadúa, lo fueron dejando en el olvido, y pues ahí está, prácticamente en ruinas. Y nos están indicando que pues lo mismo puede ocurrir con el centro de convenciones, porque sí se inundó a consecuencia de las goteras debido a las fuertes lluvias que cayeron hace unos minutos y que, de acuerdo con Protección Civil, seguirán cayendo en las próximas horas. Y también nos dice José Luis Castañón que el gobierno del estado implementó una aplicación para que la licencia de manejo se pueda traer de manera digital. Hay dos formas de hacerlo, con QR o de manera manual. Lo hice de las dos formas porque me salió que no existía. En la aplicación viene un correo electrónico para aclaraciones. Envié una copia de mi licencia permanente tramitada en 2015 y me respondieron que no hay información de la misma y tampoco del pago. Que yo vaya a finanzas en Tuxtla con el recibo de pago para verificar. Dice, ¿quién guarda un recibo de pago desde el 2015? Esto es que tengo una licencia falsa y tendré problemas con los operativos que están haciendo para verificación de documentos. Desaparecieron el dinero y los archivos. Lo comunico para que quienes tienen este tipo de licencias permanentes y quieren utilizarla digital, pues tomen sus precauciones. Es un reporte de José Luis Castañón.
19: Tres de la tarde con 24 minutos y continúa la Feria de la Salud. Ayer estuvieron en la unidad administrativa, para hoy y mañana en la delegación de Cruz Roja, aquí en San Cristóbal de las Casas, para que lo tome en cuenta. Mañana sábado estarán ahí también, y esto comentaron a Enoc Gordillo.
4: Hoy inicia la Feria de Salud Comunitaria que organiza la delegación San Cristóbal, con su coordinadora Claudia Robelo González.
5: Sí, buenos días. Pues aquí les presentamos y tenemos para ustedes la feria comunitaria. Va a estar disponible del 21 al 27 de mayo en diferentes puntos de la ciudad. En esta ocasión, la feria incluye varios servicios, por eso se llama Feria y no Brigada. Tenemos una hicimos un vínculo con la delegación estatal y viene una brigada de mastografías sin dolor y sin radiación en alianza con Clean Bebé. Ellos ahorita son parte de nuestra feria y van a estar en las otras sedes donde nos vamos a donde vamos a ofrecer los servicios también. Además nos acompaña el IMSS con Papa Nicolaos, con vacunación, y nosotros venimos ofreciendo los servicios relacionados con prevención y detección oportuna de diabetes.
6: ¿Es a partir del 21 y hasta cuándo va a estar acá?
5: Hasta el día 27. Aquí en la unidad administrativa solo es el día de hoy. Uh-huh. 22 y 23 de mayo vamos a estar en la delegación San Cristóbal ofreciendo los mismos servicios. 25 de mayo vamos a estar en las instalaciones del DIF. El día 26 vamos a estar en la escuela primaria de Molino Arcos, que está en la zona norte, y cerramos la feria con una en Esquipulas, en la clínica Esquipulas, que estaremos todos los días de 9 a 6:30 de la tarde. Es muy importante, si ustedes quieren ser parte y recibir los servicios que estamos ofreciendo, registrarse en el QR que se indica en las páginas para las mastografías sin dolor, y por medio del WhatsApp de nosotros para todos los demás servicios. Pues ahorita el proyecto que traemos sí está enfocado a mujeres, pero es a partir de los 21 años y es para todas las mujeres. Es un sistema nuevo, no es el tradicional, es sin radiación y sin dolor.
6: Rápida la voz.
5: Son 15 minutos. Y ya se salen, se van con sus resultados.
6: Muy bien. Gracias.
18: 13:27, dice Efraín Ferrera. Pido a la actual presidenta que en su trienio contemple un regalo para nuestra ciudad rumbo a los 500 años, el arreglo y reparación total de la Casa de la Cultura. Y Chiapas pasó de cultivar 850 mil hectáreas de maíz a 300 mil en 20 años, de alcanzar rendimientos de 3 toneladas por hectárea en promedio a 1.5 o 2 toneladas en el mejor de los casos, y de un precio de garantía de 14 pesos a 7 pesos en la actualidad, lo que ha generado una profunda crisis en el campo, revela el representante de la CNC en Chiapas, José Odilon Ruiz Sánchez. El peor abandono hacia el campo ha sido por parte de los gobiernos de Morena. López Obrador generó de golpe un decremento del 70% de apoyo, por lo que los productores cultivaron con sus propios recursos. El último programa que se destruyó fue el especial emergente, que impulsaba la producción de maíz para ejidatarios, comuneros, avecindados, para quienes arrendaban terrenos y para las mujeres, apoyando a más de 1 millón de productores hace 10 años. Y ahora estamos en cero, dice, ante el decremento en la producción de maíz en el estado. Sí, se acuerda que la zona de la Frailesca, Villaflores, en alguna ocasión ganó la mazorca de oro porque superó la producción que se esperaba en aquella época, pero eso ya quedó solamente en la historia. Son las 3:29, hasta aquí las noticias, gracias, muy buenas tardes, nos escuchamos mañana a la misma hora. Saskia, buenas tardes.
19: Alejandro, muy buenas tardes, y buenas tardes también al público que estuvo con nosotros. La invitación a que continúe en sintonía de Suprema Radio con nuestra programación. Maneje con mucho cuidado, con mucha precaución. Hemos tenido lluvias, van a continuar este fin de semana, y queremos que llegue con bien a casita, al trabajo, a todas sus actividades. Nos escuchamos mañana en punto de las 7. Buen provecho.

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2: 3:31.
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2: 3:34.

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16: 4-4

0: Ya estamos contigo en este espacio de música pop hoy, viernes 22 de mayo de 2026. Un día lluvioso en San Cristóbal, es que es mayo y en mayo pues tiene que haber lluvia. Es día de Santa Rita hoy. Así que saludos a todas las personas, a todas las mujeres que lleven el nombre de Rita. Saludos porque ya están celebrando su santo. Y déjenme decirles que Santa Rita de Casia es conocida como la patrona de las causas imposibles. Así que si tienes pues ese ánimo de pedir algo imposible, hoy ya sabes, a Santa Rita de Casia, porque es la patrona de las causas imposibles y hoy es el santo de Rita. Felicidades a quienes lleven el nombre de Rita. Soy Georgina Yanegui, te saludo con el gusto de siempre, con esta lluvia que nos tiene con 21 grados en el centro de San Cristóbal, la temperatura agradable, pero sí, mucha lluvia hoy. Hemos sabido de granizadas en algunas zonas de San Cristóbal, tanto ayer como hoy en los alrededores, sabemos que cayó granizo y hoy también nos reportaban que en la zona norte al parecer hubo granizada. Aquí en el centro, pues la lluvia que está presente en esta tarde de viernes, ya es viernes, espero que estés disfrutando de la tarde. Gracias por estar en sintonía de Suprema Radio. Antes de irnos al corte, te recordamos cuál es el número para que te puedas comunicar con nosotros a través de mensajes: 967-103-8722. Ahí estamos en contacto contigo, ahí nos puedes escribir. Gracias a quienes ya lo han hecho, 967-103-8722. Ya tenemos algunos mensajes y nos reportaban que en algunos lugares, en algunas zonas, no hay energía eléctrica. Nos llamaron del barrio de la Merced, que se fue la luz allá en el barrio de la Merced. Entonces, pues sí, el llamado a Comisión Federal de Electricidad, con tanto rayo, seguramente algo ocurrió por allí. Puede ser que más zonas, no hemos recibido reportes de más lugares que no tengan luz, pero en el barrio de la Merced sí sabemos que están sin luz. Vamos a ir al corte, regresamos.
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2: 4:10. 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
3: 414.

Estamos ya de regreso para comenzar con los mensajes que tenemos. Muchas gracias a quienes nos escriben. Antes de ir con los mensajes, también te quiero comentar que hoy, 22 de mayo, se celebra el Día Mundial del Pac-Man. ¿Te acuerdas del Pac-Man? Bueno, de hecho, todavía está disponible. Lo puedes jugar en línea, puedes jugar en tu teléfono, como quieras, lo puedes descargar. Es un juego muy famoso y es pues un videojuego creado por un japonés. Al ratito te voy a decir cómo se le ocurrió esto al japonés, pero esta fecha, 22 de mayo, conmemora el lanzamiento del Pac-Man al mercado estadounidense el 22 de mayo de 1980 y fue un éxito. El Pac-Man se convirtió en un fenómeno mundial en la industria de los videojuegos y hoy, bueno, pues es el Día Mundial, el Día Mundial del Pac-Man, sí, pensé que era internacional, no, es mundial, es el Día Mundial del Pac-Man. Y decirte que llegó a conseguir el récord Guinness del videojuego arcade, es decir, de estos videojuegos de moneditas, que fue como primero se conoció y se introdujo el Pac-Man y otros videojuegos más, y llegó a conseguir este récord Guinness del videojuego arcade más exitoso de todos los tiempos, con un total de 293.822 máquinas vendidas desde 1980 hasta 1987, así con la historia del Pac-Man. Y bueno, vamos a saludar a nuestro amigo Carlos Taxista, que nos dice: yo no estoy cantando bajo la lluvia, estoy trabajando bajo la lluvia. Saludos, saludos, Geo, gracias, amigo Carlos Taxista, saludos para ti. ¿Y qué nos está pidiendo por aquí? A ver, ahorita vamos a ver bien tu mensaje y nos está solicitando algo para escuchar. Saludos también a Vania, que nos pide La Chula con Miguel Bosé. Ahorita la vamos a escuchar. Saludos, Vania. A ver acá qué me dicen. Se fue la luz en el barrio de Mexicanos. Se tronó un transformador, me están diciendo. Gracias. Gracias, compañero Félix. Dice, tronó el transformador que está entre calle Canadá y Venezuela. Así que tampoco en el barrio de Mexicanos hay luz, pero nos dice mi compañero Félix López que se fue la luz porque se tronó un transformador y está siendo corto, me dice. Bueno, pues aquí está ya el reporte también para Comisión Federal, que va a tener mucho trabajo en estas horas, porque sí, estamos recibiendo los reportes de falta de energía eléctrica. Ya dijimos, en La Merced no hay luz, no hay luz en el barrio de Mexicano, según nos está reportando Félix. Y bueno, por causa de este transformador que pues hizo corto y no tienen luz tampoco en Mexicanos. Así que pues aquí vamos a hacer los reportes que nos lleguen. Gracias a quienes sí nos pueden escuchar, que sí tienen luz, y hay quienes también nos pueden escuchar y nos pueden ver en www.supremaradio.com. Si tienen acceso a internet, pues ahí sí nos pueden escuchar y también nos pueden ver. Vamos con Miguel Bosé, la canción que se llama La Chula. Nos puedes escribir al 967-103-8722.

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1: 4:22.
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1: 426.
2: Estamos de regreso, te comentamos que Supermás solicita auxiliar de salchichonería. Los requisitos: contar con registro federal de contribuyentes, ser mayor de edad,

teléfono o también comunicarte al 967-678-4390. 967-678-4390. Y continuamos con los mensajes.

Jorge Luis. Y también nos solicita a Alin, dice, algo viejito para escuchar hoy, me gustaría Alin con Chica Fea. ¿Te acuerdas de esta canción? Nos pone, sí, me acuerdo de esta canción de Alin y Chica Fea. La ponemos en un momentito. Saludamos también a Abraham. Gracias, Roberto. Gracias, gracias a mi amigo y compañero Roberto, Roberto Villafuerte. Es cierto, gracias, gracias, Roberto. Vamos a repetir, de hecho, esta solicitud de... Sí, teníamos el fondo hasta arriba. Gracias, gracias, Roberto. Por, es cierto, se nos pasó, se nos quedó el fondo de protagonista. Muy amable. Gracias, gracias, Roberto. Vamos a repetir entonces esta solicitud de empleo, bueno, esta solicitud de trabajo que existe para quien quiera ser auxiliar de salchichonería en Supermás, para que ahora sí nos escuchen bien. Que tiene que tener registro federal de contribuyentes, tiene que ser mayor de edad, con disponibilidad de horario y solicitud de empleo requisitada. Se ofrece sueldo base, prestaciones de ley, ambiente laboral agradable y fondo de ahorro. Las interesadas pueden presentarse con solicitud de empleo requisitada de lunes a viernes de 9 de la mañana a 5 de la tarde en calle Doctor Clemente Robles, número 24, barrio de San Antonio. También comunicarse al 967-678-4390. 967-678-4390. Ahora sí, ya nos escucharon. Sí, gracias. Saludos a mis compañeros, a Roberto, a Félix, que nos estamos saludando esta tarde lluviosa. Saludos también, decíamos, a Jorge Luis, que nos está escuchando en casita con su café para acompañar la lluvia, y nos pide a Aline con Chicas Feas, que ahorita la vamos a escuchar para recordar, nos decía Jorge Luis. Y saludos también a Abraham en el barrio de Fátima, nos está escuchando Abraham, muchas gracias. Araceli Nájera, qué bueno que estás en casita disfrutando de la tarde lluviosa. Dice, espero no te hayas mojado, luego te contaré porque llegamos a la hora de la lluvia fuerte, Araceli. Entonces, bueno, todo se seca en cuestión de unas horas, ¿verdad? Pero si no, pues hay que, a las personas que las haya tomado por sorpresa la lluvia, ya saben, hay que llegar a casita, tomar un buen baño y pues una vez la pijama, ya que se le va a hacer, a veces pasa eso y ni modos, hay que tomarlo con filosofía, ¿verdad? Y pues consentirnos, llegar a casa, darnos un bañito caliente y después la pijama de una vez. Abrazos también para ti, Araceli, y qué bueno que estás escuchándonos en casita. Vamos entonces con Alin y las Chicas Feas. Escríbenos 967-103-8722.

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12: 437.
13: Seguimos con nuestra programación, ya regresó la luz allá en la Merced, qué bueno que ya regresó la luz hace unos 5 minutos, nos dicen, pero seguimos recibiendo reportes porque nos llamaron para reportar que hace aproximadamente 40 minutos, algo así, allá en la Quinta San Martín, me dicen, justo en la entrada del fraccionamiento La Quinta, se cayeron unos árboles y estos árboles pasaron a llevar unos cables de luz y también se quedaron sin luz allá en la Quinta San Martín. La persona que nos llamó nos decía que trató de comunicarse a Comisión Federal de Electricidad sin obtener respuesta. Así que hace el reporte con nosotros para que a la vez pues lo demos a conocer, a ver si es posible que una brigada de Comisión Federal llegue porque pues se trata de árboles caídos allá en la Quinta San Martín y esto lleva tiempo retirar los árboles y ellos están sin luz desde hace aproximadamente 40, 45 minutos y sí es importante que se atienda esto lo más pronto posible allá en el fraccionamiento La Quinta, en la entrada nos dicen se cayeron estos árboles sobre cables de luz y bueno, les cortaron la energía eléctrica allá en la Quinta San Martín. Hacemos el llamado y gracias a quien se comunicó con nosotros. Un saludo también para Vania que nos saluda en esta tarde lluviosa, nos dice Vania, pero escuchando Tejeo. Qué bueno, me da mucho gusto, Vania. aquí, ¿qué me dice Judith? ¿Cómo estás, Judith? Ayer hablamos, me parece, ¿verdad, Judith? Y dice, espero que la lluvia no la haya mojado. Bueno, ya te voy a contar, Judith. Pero sí, pero aquí en camino estoy calientita, así que, pero es que sí, era un poco difícil no mojarnos con la lluvia de hoy, sobre todo porque a las 20 para las 4 más o menos se soltó con muchas ganas, hasta hace un ratito que ya, al menos aquí en el centro, ya se calmó la lluvia, pero como te decía, hay que tomarlo con filosofía. ¿Qué le vamos a hacer? De repente nos toca mojarnos. Dice, aquí sí llovió bastante y granizó un poco, como siempre, dice, molestando. Me parece que nos escucha allá en la colonia Diego de Mazariegos, ¿verdad? Y ahí dice que granizó un poco, que llovió bastante. ¿Y qué nos piden? Para esta tarde de lluvia me podría poner Cosa Más Bella de Eros Ramazzotti. Claro que sí. Qué bueno que nos escuchas todos los días. Me da mucho gusto. Gracias, Judith. Vamos a anotar tu petición. ¿Y qué más tenemos acá? Nos dicen, por favor, quiero enviar un saludo a Gibran Bedoya. Se encuentra triste, triste por cuestiones de amor. No me diga. Bueno, pues un saludo para Gibran Bedoya. Y aquí tienes un amigo, amiga, no sé, que nos escribe y nos dice que estás triste, pero que te saluda y seguramente pues está contigo en este momento un poquito difícil para ti en cuestiones amorosas, Gibran Bedoya. Ahí está el saludo para ti y bueno, también para quien nos escribe el mensaje, que seguramente pues te va a dar mucho, mucho apoyo emocional, que es lo que se necesita en estos momentos. Vamos con, ¿qué tenemos pendiente? Ah, sí, doña Florecita, no creo que no había visto su mensaje. Me pasa que lo abro, lo tomo en cuenta para la melodía y se me borra que ya lo leí. Bueno, se me borra que tengo que saludarla al aire, doña Florecita. Nos dice, ¿me puedes pasar La Nena con Edén Muñoz? Gracias, gracias a usted, doña Florecita. Ya la tengo lista, para que vea que sí ya había tomado en cuenta el mensaje. Ya tengo listo aquí a Edén Muñoz con Cosme Tadeo y esta canción que se llama La Nena, para que nos pongamos a bailar. Si te mojaste, pues entrar en calor. Escríbenos 967-103-8722.

0: Complacida doña Florecita, vamos a ir al corte. Gracias, gracias Araceli, ya nos está dando consejos para no resfriarnos por la mojada, dice Araceli. Sí, gracias, gracias por los consejos, son bien recibidos, mi querida Araceli. Vamos a ir al corte, gracias por escribirnos 967-103-8722 para mensajes.
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2: 4:44.
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2: 4:48.
0: Continuamos en esta tarde lluviosa de viernes y te hablábamos del Pac-Man hace un rato. También quiero comentarte porque hay varias cosas que comentar acerca de este famoso juego. El creador del Pac-Man fue en aquel entonces Toru Iwatani, para la empresa Namco. Él es un japonés que creó este juego y que dijo que esta característica forma redonda con la boca abierta del Pac-Man, que es algo muy sencillo. Bueno, dice que se le ocurrió mientras comía una pizza y vio la figura que quedaba al quitar una porción. Y ahí se le ocurrió que podría ser la imagen del Pac-Man, que es tan sencilla esta imagen y con tanta versatilidad y tanto significado, el hecho de que vaya abriendo y cerrando la

0: para evitar que quienes fueran a jugar en las maquinitas la alteraran esta palabra, vandalizaran las máquinas para poner esta palabra malsonante en inglés. Bueno, pues entonces se le cambió mejor a Pac-Man y así fue conocido, pero además los cuatro fantasmas tienen nombre. Se llaman Blinky, Pinky, Inky y Clyde. Así se llaman estos cuatro fantasmas que están en el Pac-Man y tienen inteligencias artificiales diferentes, porque Blinky, que es el rojo, persigue directamente al Pac-Man. El rosa, el Pinky, que es el rosa, intenta tenderle emboscadas, por eso se llama Pinky y es color rosa. El Inky, que es azul, es impredecible. Y el Clyde, que es el naranja, se mueve al azar. Y también decirte que este juego tiene 255 niveles. ¿Por qué? Porque el nivel número 256, porque se esperaba que fuera un juego infinito, pero el nivel 256 tiene un error de desbordamiento de memoria. Entonces la mitad derecha de la pantalla, si tú estás ya en este nivel, se llena con números, con caracteres, y esto te hace imposible pasar la pantalla de forma convencional. No la ves, no sabes para dónde ir, y bueno, pues entonces ya no puedes pasar del nivel 256 por este error. Así lo han dejado, y se puede decir que el Pac-Man tiene 256 niveles, y un juego perfecto sería el llegar a los 255 sin que te maten, sin que mueras. Y como te decíamos, sí, tiene el récord Guinness como el videojuego de arcade más exitoso de todos los tiempos. Así con el Pac-Man. Y vamos al corte y después a la música. Regresamos directamente con Eros Ramazzotti y La Cosa Más Bella. Pero antes, Mau nos dice que también se mojó el día de hoy. Yo creo que varios. A ver, que dice, ya somos dos. También me mojé hace rato y aún sigue lloviendo. Pues a lo mejor, dice, a lo mejor me mojo otra vez. ¿Y qué más? Bueno, mira, aquí hasta estamos apoyando a nuestro otro radioescucha. Dice, saluda a la personita que sufre, a quien le mandamos saludos a Gibran, que anda triste por amores. Dice, mucho ánimo, fuerte abrazo. Mira, Gibran, aquí recibe este apoyo moral de parte de Mau, que nos escucha todas las tardes y que te envía ese abrazo para acompañarte también emocionalmente con esta situación que estás pasando, Gibran. ¿Y qué más? Dice, cuídate mucho. Bueno, claro que sí, también cuídate. Excelente fin de semana, Mau. Cuídate también cuando salgas del trabajo. Gracias por escribirnos. Vamos al corte, pero regresamos directo con Eros Ramazzotti y La Cosa Más Bella. Escríbenos 967-103-8722.
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2: 4:53. 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
5: 456.

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1: 5-1.
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11: 58.

0: Continuamos, tenemos 21 grados en el centro de San Cristóbal en este viernes. Nos están solicitando cuando un amor se va para aquellos que tienen problemas de amor, del corazón. Bueno, pues vamos a escuchar cuando un amor se va con Leo Dan y Natalia Jiménez. Saludos, saludos a quien nos pide esta melodía. También saludos a Kenny. Nos está recomendando, dice, es que ayer hablábamos porque era el Día Internacional del Té y nos dice, Geo, un tecito para que te tomes o una infusión de esas que nos hablabas ayer. Sí, claro, fíjate que es una muy buena idea. Un té de cáscara, bueno, una infusión, vamos a hablar correctamente, una infusión de cáscara de naranja con canela y miel. ¿Qué tal? Yo creo que sí me la tomo. Gracias, Kenny. Es una excelente idea. Saludos, qué bueno que nos estás escuchando. A ver, ¿qué nos dicen aquí? Hola, Geo, buenas tardes. Por favor, saludos para Raúl y Sammy. Te están escuchando en el trabajo. Soy Mafer. Saludos también para ti. Gracias, Mafer. Saludos para ti y para Raúl y Sammy que nos están escuchando en el trabajo. Terminación 512 ya nos escribe. Muchas gracias. Qué bueno que nos estás escuchando. A nuestra amiga Nidia en el Cerrillo también nos manda saludos. Dicen esta tarde lluviosa aquí estamos escuchando saludos. Y a mi amiga Jenny con la querida Ainhoa que los viernes no es que hace tanta tarea, pero nos están escuchando. Qué bueno, Jenny y Ainhoa, que siempre, cada tarde, les acompañamos casi siempre en el momento de la tarea, pero los viernes se la toman un poquito más, con más calma, pero sí nos escuchan. Nos da mucho gusto. Saludos, Jenny y Ainhoa. Escríbenos 967-103-8722. Y aquí tenemos a Leo Dan, Natalia Jiménez, cuando un amor se va.
1: Con ustedes, Natalia Jiménez.
2: Gracias.
1: Hola, Leo. La belleza.
2: Muchas gracias.
1: De España y de ahora de México.
2: Eso. Aquí estamos.

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1: 5:13.
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0: Continuamos, tenemos 19 grados en el centro de San Cristóbal. 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Y también les comento que un día como hoy, pero de 1859, nació Arthur Conan Doyle, este escritor tan famoso porque se le conoce a él como el padre de Sherlock Holmes. Así es, y nació un 22 de mayo, fue médico, le costó bastante trabajo hacer su carrera de medicina y también se dice que muy a su pesar fue caballero del Imperio Británico porque este título le fue concedido tras la guerra de los Boers, un conflicto que Gran Bretaña mantuvo contra los colonos holandeses en Sudáfrica y en el que el escritor Arthur Conan Doyle intervino como sanitario. ¿Por qué? Porque bueno, pues él era médico y no solamente hizo esta labor de ir de estar en este conflicto, sino que también viajaba, se embarcaba muchas veces para poder tener dinero y poder continuar con sus estudios de medicina, pero también para ayudarse un poco, él empezó a escribir y por eso lo conocemos casi siempre cuando escuchamos su nombre, pues lo asociamos con su personaje más famoso, el detective Sherlock Holmes, que pues ha sido un héroe de muchas de sus novelas, de muchos de sus cuentos, y que era un detective con mucha lógica, con mucha capacidad de deducción, y esa personalidad le dio a Sherlock Holmes Arthur Conan Doyle. Y fue muy famoso, a la gente le encantaba leer estas aventuras de Sherlock Holmes. Y claro que este médico y escritor, pues como les decía, escribía un poquito, luego de repente pues necesitaba vender libros para poder continuar con sus estudios de medicina y se ayudaba con eso y también con los viajes que hacía en algunos barcos, pues él era el médico del barco y era importante que pues también tuviera esta actividad para practicar la medicina. Pero pues resulta ser que en algún momento el mismo Arthur Conan Doyle se cansó de su personaje, de su propio personaje, se aburrió de Sherlock Holmes y entonces él decidió, entre comillas, matarlo en sus libros, ¿no? El primer libro que escribió es el de Estudio en Escarlata. Ahí nace Sherlock Holmes, ahí es la primera aventura que tiene Sherlock Holmes. Pero después, él escribe el episodio final, me parece, ¿cómo se llama? La aventura final. Ahorita vamos a buscar cómo se llama el último libro, entre comillas también, porque luego lo tuvo que resucitar, pero no me acuerdo cómo se llama. Tiene la palabra final, ¿cómo se llama? Ahorita vamos a buscar el problema final, así se llama. El problema final es cuando pues Doyle decide terminar. Y que, bueno, pues el enemigo más grande de Sherlock Holmes finalmente logre matarlo porque el escritor estaba cansado de la popularidad de Sherlock Holmes y entonces dijo, pues ya, hasta aquí llegó Sherlock Holmes, vamos a desaparecerlo. Pero ¿qué pasó? Bueno, que se produjo un escándalo en el seno de la sociedad británica porque a la gente le encantaba Sherlock Holmes. Entonces este escritor escocés recibió cientos de cartas de protesta y debido a esta enorme presión, bueno, se vio obligado a escribir una novela más con el nombre de El perro de los Baskerville y también resucitar a Holmes en El regreso de Sherlock Holmes. Así que tuvo que resucitarlo porque la gente estaba súper encariñada con este personaje y pues no quería que se fuera. Bueno, ¿y qué pasó con este escritor? Él falleció por problemas cardíacos, precisamente andaba de viaje cuando empezó a tener algunos problemas y el 7 de julio de 1930, un ataque cardíaco, pues se lo llevó de este mundo a este genial escritor escocés, considerado como uno de los maestros de la narrativa policíaca. Y un dato curioso que te queremos decir es que Arthur Conan Doyle nunca puso en sus libros que Sherlock Holmes dijera la frase elemental, mi querido Watson, porque es una frase muy popular, pero resulta que no existió nunca en los libros. En todos sus libros no puedes, bueno, hay 56 novelas y 4 relatos cortos de Sherlock Holmes, y si los lees completos nunca vas a encontrar que diga elemental, mi querido Watson. ¿Qué pasó? Que en algunos libros, o bueno, seguido, pues Holmes dice elemental, porque para él hay muchas cosas que son evidentes y decía elemental, y en otras ocasiones llamaba a su compañero mi querido Watson, pero nunca se pronunció la expresión completa. ¿Qué pasó en el cine? Bueno, pues sí, la película que se llama El regreso de Sherlock Holmes, precisamente basada en este libro, me parece que utilizó la frase, y también otra película basada en uno de sus libros, Las aventuras de Sherlock Holmes, que salieron en 1929 y 1939, pues al parecer ahí sí se utilizó la frase. Y ahora todo mundo pues relaciona el elemental, mi querido Watson, con Sherlock Holmes y Arthur Conan Doyle, que nació un 20 de mayo. Así que ahí te dejamos este dato por si te gustan las aventuras de Sherlock Holmes. Fíjate que son así como para niños y jóvenes, pero también para el público adulto son bastante atractivas, pero puede ser bonito para una lectura juvenil. Hay varios libros que seguramente a varios jóvenes les pueden encantar, las aventuras de Sherlock Holmes, quien nació, bueno, no nació él, sino su autor, su papá, el 22 de mayo de 1859 en Edimburgo. Vamos al corte, regresamos con lo que nos está solicitando mi amigo, amiga de la terminación 033, con Super Lamas y Alex Sintek. ¿A dónde estás? Escríbenos 967-103-8722.
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2: 5:23.
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12: 539.
13: Estamos de regreso y bueno, pues sí, la lluvia trae varias afectaciones en algunos momentos y sí, tránsito vehicular pesado en varias calles de San Cristóbal. Aquí tenemos un reporte con Miguel Ángel García.
14: Hola, Geo, un gusto saludarte, muy buena tarde. Para hacerte el comentario, que tengan las debidas precauciones y eviten pasar en el área de la isla, lo que es prácticamente la calle Luis Porras y Velasco Suárez, ya que ahí hay mucho congestionamiento vial y al mismo tiempo se le hace también el llamado a Vialidad Municipal para que mande a elementos de esta corporación para agilizar el tráfico. Al igual, si pueden evitar pasar prácticamente en la calle Guadalupe Victoria, a la altura de la 12 de octubre en adelante hasta el Puente Blanco, ya que hay demasiado congestionamiento vial, al igual que también en la calle Ramón Larrainzar, ya que está cerrado la Ramón Larrainzar desde la calle Tabasco hasta la calle que conlleva al Puente Blanco, que es casi Diego de Mazariegos, también está cerrado y hay mucho congestionamiento vial en toda esta área. Ojalá y pudieran mandar agentes de movilidad urbana o tránsito municipal para agilizar este tramo. Saludos, Geo. Miguel Ángel García a la orden. Buena tarde.
13: Gracias por este reporte que puede servir mucho para nuestros amigos automovilistas, porque, bueno, sí, la calle Guadalupe Victoria en los últimos meses está casi siempre con mucho tránsito. Es una calle de por sí muy transitada, pero como nos comenta Miguel Ángel, también hay algunos trabajos que se están realizando por la isla, por pues calles que han estado con algunas reparaciones y que pues ya no se puede circular por ahí. Entonces mucha gente está tomando la Guadalupe Victoria para circular y sí, efectivamente está el tránsito pesado, me imagino que en este momento todavía más, y esa parte que nos también nos dice nuestro compañero Miguel Ángel, que está cerrada de la Ramón Larrainsar, es, vamos a decir que de a tiro por viaje, porque casi siempre cuando hay una lluvia así intensa, de que cae mucha agua en poco tiempo, bueno, pues esto también los mismos vecinos me parece que evitan que los carros pasen por allí, porque entonces entra el agua a los domicilios y pues prefieren cerrarla hasta que pueda bajar el nivel del agua. Entonces sí, se congestiona todo, se complica toda la circulación, así que si usted nos va escuchando y se pregunta por qué de la lentitud del tránsito vehicular, pues ahí están los datos que nos da Miguel Ángel García, y también tomar en cuenta que en esta temporada de lluvias, pues probablemente tengamos más experiencias de estas, pero sí es importante también que en los cuerpos de, bueno, pues en este caso tránsito municipal, pues también apoye a quienes van en su vehículo, porque sí puede llegar a ser desesperante y a veces pues uno ya quiere llegar y no hay vías alternas, porque a veces nos dicen tomen vías alternas y uno dice ¿cuáles vías alternas? Es importante el apoyo de tránsito municipal. Vamos al corte, regresamos.
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15: 5:43.
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12: 5:46.
13: Ya en los últimos minutos de esta programación, saludamos a Lau, gracias por el mensaje, también Alejandro y familia que nos escuchan en la colonia Santa Marta, saludos para ustedes, Alejandro y familia, Xiomara, que también nos saluda en esta tarde lluviosa, nos dice, pero ya es viernes, Geo, día de cafecito, me dice, bueno, ya ven que acá tomamos cafecito todos los días, de domingo a sábado, entonces, bueno, saludos, Xiomara, que disfrutes del café, se vale chocolate, también para aquellos que nos gusta el chocolate, sí, el chocolate es rico también, no necesitamos lluvia ni nada para tomar algo calientito y sabroso. Saludos, Xiomara, nos pide Déjala que baile con Alejandro Sanz y Arcano, ahora te complacemos, Xiomara. También saludos, familia Pérez Aguilar, nos está escuchando toda la familia, nos dicen, y quieren con María José, la de Duri Duri, creo que sí nos da tiempo de complacerles todavía, así que vamos con la música, Déjala que baile.

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1: 5:51.
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1: 5:54.
16: Estamos de regreso ya para despedirnos, pero antes te invitamos para que mañana de 10 a 12 nos escuches en De Interés Común. Mañana sábado vamos a hablarte de los beneficios de la zanahoria. A lo mejor hoy comiste zanahoria, a lo mejor te gusta comerte una zanahoria cruda, como parte de una ensalada, quizás te gusta en algún guisado, en crema, en jugo, en pan. Uy, qué versátil es la zanahoria. Pues mañana te vamos a decir qué beneficios tiene para tu salud. También te vamos a hablar de James Harrison, el hombre conocido como el hombre del brazo de oro. No sé si habrás escuchado de él o no, pero es una historia muy interesante. Y gracias a él, gracias a este señor, hay muchas personas que están con vida y que lograron vivir. Y mañana te vamos a platicar por qué se le debe, muchas personas le deben la vida a este hombre, y probablemente seguirá habiendo más gente que pues esté viva gracias, al menos en inicio, a James Harrison, el hombre del brazo de oro. Mañana vamos a platicarte de él. Y en el espacio de Hablando con Especialistas vamos a platicar por primera vez en el programa, nos da mucho gusto recibir a la nutrióloga Karen Herrera Monzón. Ella va a hablarnos acerca de la prevención de obesidad, diabetes e hipertensión, que son enfermedades, padecimientos, situaciones con las que ya estamos acostumbrados a lidiar, y es que sí.

tenemos, creo que ya el segundo lugar, nos decía nuestro especialista del sábado pasado en México, el segundo lugar en obesidad, pero sí hay muchas personas que viven con obesidad, con hipertensión y pues con diabetes, que a veces también viene de la mano de estos padecimientos. Así que ella mañana nos va a enseñar cómo prevenir esto en nuestras familias. Escúchanos mañana de 10 a 12 en De Interés Común. Soy Georgina Yanegui, que tengas una excelente tarde. En un momento más estará contigo Félix López con la programación suprema. Y ya sabes que a las 10 de la noche viene Jordán con Experimento 95.

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